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0: Muy buenas tardes. ¿Qué tal, amigos? ¿Cómo están? Qué privilegio poder saludarles en esta maravillosa tarde, después de las 12 del mediodía, para presentarles a ustedes el programa Recuerdos, Salmos y Boleros, solamente aquí, a través de su estación favorita, Logos FM. La más cordial de las bienvenidas. Estamos en la frecuencia 104.9 megahercios de frecuencia modulada, el famoso FM, y a través de las aplicaciones. Víctor de la Rosa les da la más cordial bienvenida para compartir con nosotros en esta hermosa tarde maravillosa. Y hoy es un buen día, hoy es sábado, estamos alegres porque la gente en su mayoría está descansando. A usted que está en su casita, en familia, un saludo muy cordial a través de Logos FM. Y también a la gente que va en el transporte colectivo y nos va sintonizando ahí a todo volumen. Gracias, nuestro saludo cordial. Y al que va en su vehículo, en cualquier parte donde usted esté, en la piscina, en la playa, en el río, en la cocina, comiendo, almorzando, lo que esté haciendo, un saludo muy cordial. Bienvenidos, hoy tengo un cargamento musical enorme de música para ustedes, maravillosamente escogida. Y vamos a iniciar, como es costumbre también, en el programa Recuerdos, Salmos y Boleros. Les voy a presentar un precioso salmo maravilloso para que usted lo medite y lo disfrute. Aquí está.
1: Los cielos cuentan la gloria de Dios, y el firmamento anuncia la obra de sus manos. Un día emite palabra a otro día, y una noche a otra declara sabiduría. No hay lenguaje, ni palabras, ni es oída su voz. Por toda la tierra salió su voz, y hasta el extremo del mundo sus palabras. En ellos puso tabernáculo para el sol, y este, como esposo que sale de su tálamo, se alegra cual gigante para correr el camino.
0: En la playa, en el río, en la cocina, comiendo, almorzando, lo que esté haciendo, un saludo muy cordial. Bienvenidos, hoy tengo un cargamento musical enorme de música para ustedes, maravillosamente escogida. Y vamos a iniciar, como es costumbre también, en el programa Recuerdos, Salmos y Boleros. Les voy a presentar un precioso salmo maravilloso para que ustedes

0: Por toda la tierra salió su voz, y hasta el extremo del mundo sus palabras. En ellos puso tabernáculo para el sol, y este, como esposo que sale de su tálamo, se alegra cual gigante para correr el camino. De un extremo de los cielos es su salida, y su curso hasta el término de ellos, y nada hay que se esconda de su calor. La ley de Jehová es perfecta, que convierte el alma. El testimonio de Jehová es fiel, que hace sabio al sencillo. Los mandamientos de Jehová son rectos, que alegran el corazón. El precepto de Jehová es puro, que alumbra los ojos. El temor de Jehová es limpio, que permanece para siempre. Los juicios de Jehová son verdad, todos justos. Deseables son más que el oro, y más que mucho oro afinado, y dulces más que miel, y que la que destila del panal. Tu siervo es además amonestado con ellos. En guardarlos hay grande galardón. ¿Quién podrá entender sus propios errores? Líbrame de los que me son ocultos. Preserva también a tu siervo de las soberbias, que no se enseñoreen de mí. Entonces seré íntegro y estaré limpio de gran rebelión. Sean gratos los dichos de mi boca y la meditación de mi corazón delante de ti. Oh Jehová, roca mía y redentor mío.
1: Yo le alabo de corazón, yo le alabo con mi voz, yo le alabo de corazón.
2: Y seguimos alabándole en esta hermosa hora de la tarde en el programa Recuerdos, Salmos y Boleros. El salmo que leímos era el Salmo 19. Qué belleza, realmente, qué maravilla. Vamos a continuar con la música. Yo estoy muy agradecido con usted que siempre nos escucha de 12 del mediodía a 2 de la tarde. Recomiende este programa a través de la frecuencia 104.9 de Logos FM. ¿Qué le parece si vamos con la música? Vamos de inmediato entonces. Quiero presentarles al guatemalteco Manfredi Solís con este hermoso popurrí de coros, de esos tradicionales, de esos coros alegres que siempre hemos cantado a través de los tiempos. Aquí, en Recuerdos, Salmos y Boleros, el popurrí libre.

Continuamos con más de la música bonita. ¡Qué música más linda! La música maravillosa que nos inspira para alabar a Dios. Ahí donde usted está disfrutando, señora ama de casa. Ahí donde está usted, que le esté disfrutando de nuestro deseo maravilloso. También a usted que nos escucha en el lugar de trabajo. Hoy es sábado, algunos están descansando. No importa lo que esté haciendo. Vamos a ir entonces ahora con este cantante argentino que es bilingüe, que canta muy lindo, canta maravilloso. Él se llama Steve Green y con este popurrí de alabanza aquí en Recuerdos, Salmos y Boleros.

música bonita de ese cantante argentino, Steve Green. Canta en inglés y canta también en español. ¡Qué bonito! ¡Qué alegría poder acompañarles! Este programa se transmite todos los sábados de 12 del mediodía a 2 de la tarde. ¡Qué buena idea! Me dicen los hermanos. Hacía falta un programa como este que recoja esa música maravillosa del ayer. Esa música que nunca pasa de moda. Esa música que nos inspira. Quiero enviar un saludo muy cordial para todos los hermanos de las iglesias Bautista, de las iglesias de Cristo Reformada, de las iglesias centroamericanas, Asamblea de Dios, Iglesia de Dios, Cristo Misionera. También de esa, ahí donde usted se congrega. Ahí va un saludo cordial de aquellas iglesias que todavía cantan los maravillosos himnos de los signarios. Esos himnos con los cuales crecimos en nuestra fe. Esos himnos que cantaba papá y mamá. Esos himnos que cantaba el abuelo y la abuela. ¡Qué lindo! ¡Qué maravilla! Y hablando de eso, voy a traerles algo maravilloso rápidamente. Con un saludo cordial para nuestros amigos también que nos ven, que nos escuchan, perdón. Muchas gracias. Les voy a presentar a Eduardo Silva y Álvaro Gómez. Ellos se unieron y formaron un dúo. Y el dúo se llamó Los Voceros de Cristo. Y como dijo algún amigo, póngame una de los voceros. Entonces aquí va una de los voceros para todos los pastores que nos están escuchando, todos los hermanitos. Aquí está entonces este precioso canto de los internacionales Voceros de Cristo. Y esto que se llama Si el mundo en vez de rosas te da espinas.

cantan los voceros de Cristo. Que Dios los bendiga. Gracias a Dios porque ellos se unieron, ellos se juntaron para formar ese maravilloso dúo. Hablar de la música cristiana del ayer, de la música inolvidable. Como digo yo, cuando alguien escriba un libro de la música cristiana, tiene que incluir en ese libro también a Estanislao Marino. Se hace presente al escenario musical de Recuerdos, Salmos y Boleros, el gran Estanislao Marino, un italiano residente en Venezuela y ahora en Estados Unidos, ciudadano del mundo. Aquí está este canto maravilloso en la voz de Estanislao Marino, Dame un nuevo corazón.

0: ¡Qué maravillosa música la que estamos incluyendo aquí en este programa! ¡No nos cambie! Porque tengo más música maravillosa aquí en su programa Recuerdos, Salmos y Boleros. Volvemos después de estos importantes mensajes.
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Aleluya. ¿Cuántos pueden decir tú eres todopoderoso? A ver con más fuerza. Tú eres todopoderoso.

sigue la alegría musical en tu emisora. Gracias a ti por esa fiel sintonía. Gracias por mantenerte conectado. A continuación presento música de The Mall, Paul Wilbur y Aline Barros con el tema Celebrad al Dios de Amor. Esto es Música al Punto.

0: Ahora pues, ninguna condenación hay para los que están en Cristo Jesús, los que no andan conforme a la carne, sino conforme al Espíritu. Romanos capítulo 8, versículo 1.
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Y seguimos en la buena música, en la buena programación aquí en tu radio, sintonizando Música al Punto. Estás escuchando buena música. Ahora les presento algo de Conquistando Fronteras y esto que se llama Gozo, porque el gozo del Señor es nuestra fortaleza. Sigue escuchando Música al Punto.

0: ambiente musical a esta hora. La brasileña Aline Barros nos presenta Cada Día Solo Eres Tú, de la producción refrescante. Esto es Cada Día Eres Tú, Aline Barros desde Brasil, aquí en Música al Punto.
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0: Ahora pues, ninguna condenación hay para los que están en Cristo Jesús, los que no andan conforme a la carne, sino conforme al Espíritu. Romanos capítulo 8, versículo 1.
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Garrocha suena a continuación. Gracias a ti por seguir conectado con la buena música, con la buena emisora y con el buen ambiente. Esto es Escrito Está. Él es un gran adorador, gran salmista, Edgar Rocha.

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0: Señor. Aleluya.
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0: sintonizando en tu radio música con propósito, música que bendice tu vida. Esto es Música al Punto. Bernie Orellana te saluda, agradecido con Dios y contigo por estar siempre pendiente de la programación que suena en tu radio. Fernel Monroy de Guatemala nos presenta el tema Yo Haré Una Fiesta. El ritmo de alabanza viva suena en Música al Punto.
1: 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Preparen los instrumentos, que la fiesta va a comenzar.

0: 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Y a medianoche se oyó un clamor. ¡Aquí viene el esposo! ¡Salid a recibirle! Mateo 25, 5 y 6. Así será la venida del Señor. Cuando menos lo esperan, Él vendrá.
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Enorme saludo para usted y usted y usted que nos está amplificando en Música al Punto. Voy a presentarle algo del argentino y pastor Jorge Lozano y esto que se llama Los Muros Caen en Música al Punto.

0: hay camino que parece derecho al hombre, pero su fin es camino de muerte. Proverbios 16:25.
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abrazos y saludos a usted que nos amplifica a esta hora. Presento música de Abel Zavala aquí en Música al Punto, con el tema Quiero Decirle al Mundo. Esto es Música al Punto.

0: Por eso vivimos alegres, Señor.
1: ¿Sabías que Jesús enseñaba en el templo? Mateo capítulo 11 versículo 17 dice: mi casa será llamada casa de oración a todas las naciones, y vosotros la habéis hecho cueva de ladrones. 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

bendecimos en esta noche, Señor. Dele fuerte ese aplauso a Él. Porque no hay

0: El que cree en mí, como dice la Escritura, de su interior correrán ríos de agua viva. Juan capítulo 7, versículo 38.
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0: gracias a él.
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Altísimo Señor, soberano del universo, declaramos tu grandeza, Señor, proclamamos tus maravillas, Señor, Dios Altísimo.

0: El que cree en mí, como dice la Escritura, de su interior correrán ríos de agua viva. Juan capítulo 7, versículo 38.
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0: ¿Sabías que los cristianos estériles, sin fruto, no tienen parte en el reino de Dios? Marcos capítulo 7, versículo 19 dice: todo árbol que no da fruto es cortado y echado al fuego. 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Ahora pues, ninguna condenación hay para los que están en Cristo Jesús, los que no andan conforme a la carne, sino conforme al Espíritu. Romanos capítulo 8, versículo 1.
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0: Hay camino que parece derecho al hombre, pero su fin es camino de muerte. Proverbios 16:25.
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0: y tardándose el esposo, cabecearon todas y se durmieron. Y a medianoche se oyó un clamor. Aquí viene el esposo, salid a recibirle. Mateo 25, 5 y 6. Así será la venida del Señor. Cuando menos lo esperan, Él vendrá.
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0: 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Mateo capítulo 11 versículo 17 dice: mi casa será llamada casa de oración a todas las naciones, y vosotros la habéis hecho cueva de ladrones. 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

0: Hay camino que parece derecho al hombre, pero su fin es camino de muerte. Proverbios 16:25.
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0: y tardándose el esposo, cabecearon todas y se durmieron. Y a medianoche se oyó un clamor. Aquí viene el esposo, salid a recibirle. Mateo 25, 5 y 6. Así será la venida del Señor. Cuando menos lo esperan, Él vendrá.
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0: Dijo entonces Jesús a los judíos que habían creído en él: Si vosotros permaneciereis en mi palabra, seréis verdaderamente mis discípulos, y conoceréis la verdad, y la verdad os hará libres. Juan capítulo 8, versículo 31 y 32.
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En cuanto a esto, os advierto, como ya os he dicho antes, que los que practican tales cosas no heredarán el reino de Dios. 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

0: Ahora pues, ninguna condenación hay para los que están en Cristo Jesús, los que no andan conforme a la carne, sino conforme al Espíritu. Romanos capítulo 8, versículo 1.
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0: El que cree en mí, como dice la Escritura, de su interior correrán ríos de agua viva. Juan capítulo 7, versículo 38.
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0: ¿Sabías que los cristianos estériles, sin fruto, no tienen parte en el reino de Dios? Marcos capítulo 7, versículo 19 dice, todo árbol que no da fruto es cortado y echado al fuego. 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

todo lo que se quiere debajo del cielo tiene su hora. Tiempo de nacer y tiempo de morir.

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0: Dijo entonces Jesús a los judíos que habían creído en él: si vosotros permaneciereis en mi palabra, seréis verdaderamente mis discípulos, y conoceréis la verdad, y la verdad os hará libres. Juan capítulo 8, versículo 31 y 32.
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0: Ahora pues, ninguna condenación hay para los que están en Cristo Jesús, los que no andan conforme a la carne, sino conforme al Espíritu. Romanos capítulo 8, versículo 1.
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0: 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Mateo capítulo 11 versículo 17 dice: mi casa será llamada casa de oración a todas las naciones, y vosotros la habéis hecho cueva de ladrones. 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

0: y tardándose el esposo, cabecearon todas y se durmieron. Y a medianoche se oyó un clamor. Aquí viene el esposo. Salid a recibirle. Mateo 25, 5 y 6. Así será la venida del Señor. Cuando menos lo esperan, Él vendrá.
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0: hay camino que parece derecho al hombre, pero su fin es camino de muerte. Proverbios 16:25.
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0: El que cree en mí, como dice la Escritura, de su interior correrán ríos de agua viva. Juan capítulo 7, versículo 38.
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0: y tardándose el esposo, cabecearon todas y se durmieron. Y a medianoche se oyó un clamor. Aquí viene el esposo, salid a recibirle. Mateo 25, 5 y 6. Así será la venida del Señor. Cuando menos lo esperan, Él vendrá.
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0: ¿Sabías que los cristianos estériles, sin fruto, no tienen parte en el reino de Dios? Marcos capítulo 7, versículo 19 dice, todo árbol que no da fruto es cortado y echado al fuego. 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

0: Ahora pues, ninguna condenación hay para los que están en Cristo Jesús, los que no andan conforme a la carne, sino conforme al Espíritu. Romanos capítulo 8, versículo 1.
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0: hay camino que parece derecho al hombre, pero su fin es camino de muerte. Proverbios 16:25.
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¿Sabías que Jesús enseñaba en el templo? Mateo capítulo 11 versículo 17 dice: mi casa será llamada casa de oración a todas las naciones, y vosotros la habéis hecho cueva de ladrones. 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Gálatas capítulo 19, versículo 20 y 21 dice: idolatría, hechicerías, enemistades, pleitos, celos, iras, contiendas, divisiones, herejías, envidias, homicidios, borracheras, orgías y cosas semejantes a estas, en cuanto a esto, os advierto, como ya os he dicho antes, que los que practican tales cosas no heredarán el reino de Dios. 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

Rencerías, enemistades, pleitos, celos, iras, contiendas, divisiones, herejías, envidias, homicidios, borracheras, orgías y cosas semejantes a estas. En cuanto a esto, os advierto, como ya os he dicho antes, que los que practican tales cosas no heredarán el reino de Dios. 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

0: Pero el Espíritu dice claramente que en los postreros tiempos algunos apostatarán de la fe, escuchando a espíritus engañadores y a doctrinas de demonios. Primera de Timoteo 4:1. Escudriñada siempre la palabra de Dios y guardada la sana doctrina.
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0: Dijo entonces Jesús a los judíos que habían creído en él: si vosotros permaneciereis en mi palabra, seréis verdaderamente mis discípulos, y conoceréis la verdad, y la verdad os hará libres. Juan capítulo 8, versículo 31 y 32.
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0: Pero el Espíritu dice claramente que en los postreros tiempos algunos apostatarán de la fe, escuchando a espíritus engañadores y a doctrinas de demonios. Primera de Timoteo 4:1. Escudriñada siempre la palabra de Dios y guardada la sana doctrina.
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0: ¿Sabías que los cristianos carnales no tienen parte en el reino de Dios? Gálatas capítulo 19, versículo 20 y 21 dice: idolatría, hechicerías, enemistades, pleitos, celos, iras, contiendas, divisiones, herejías, envidias, homicidios, borracheras, orgías y cosas semejantes a estas. En cuanto a esto, os advierto, como ya os he dicho antes, que los que practican tales cosas no heredarán el reino de Dios. 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

0: Hay camino que parece derecho al hombre, pero su fin es camino de muerte. Proverbios 16:25.
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0: y tardándose el esposo, cabecearon todas y se durmieron. Y a medianoche se oyó un clamor. Aquí viene el esposo, salid a recibirle. Mateo 25, 5 y 6. Así será la venida del Señor. Cuando menos lo esperan, Él vendrá.
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¿Sabías que Jesús enseñaba en el templo? Mateo capítulo 11 versículo 17 dice: mi casa será llamada casa de oración a todas las naciones, y vosotros la habéis hecho cueva de ladrones. Este es un mensaje de radio, Poder de Dios en Acción. ¿Sabías que los cristianos estériles, sin fruto, no tienen parte en el reino de Dios? Marcos capítulo 7, versículo 19 dice: todo árbol que no da fruto es cortado y echado al fuego. 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

0: Ahora pues, ninguna condenación hay para los que están en Cristo Jesús, los que no andan conforme a la carne, sino conforme al Espíritu. Romanos capítulo 8, versículo 1.
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0: El que cree en mí, como dice la Escritura, de su interior correrán ríos de agua viva. Juan capítulo 7, versículo 38.
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0: ¿Sabías que los cristianos estériles, sin fruto, no tienen parte en el reino de Dios? Marcos capítulo 7, versículo 19 dice: todo árbol que no da fruto es cortado y echado al fuego. 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Ahora pues, ninguna condenación hay para los que están en Cristo Jesús, los que no andan conforme a la carne, sino conforme al Espíritu. Romanos capítulo 8, versículo 1.
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0: Pero el Espíritu dice claramente que en los postreros tiempos algunos apostatarán de la fe, escuchando a espíritus engañadores y a doctrinas de demonios. Primera de Timoteo 4:1. Escudriñada siempre la palabra de Dios y guardada la sana doctrina.
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0: ¿Sabías que los cristianos carnales no tienen parte en el reino de Dios? Gálatas capítulo 19, versículo 20 y 21 dice: idolatría, hechicerías, enemistades, pleitos, celos, iras, contiendas, divisiones, herejías, envidias, homicidios, borracheras, orgías y cosas semejantes a estas. En cuanto a esto, os advierto, como ya os he dicho antes, que los que practican tales cosas no heredarán el reino de Dios. 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

0: y tardándose el esposo, cabecearon todas y se durmieron. Y a medianoche se oyó un clamor. ¡Aquí viene el esposo! ¡Salid a recibirle! Mateo 25, 5 y 6. Así será la venida del Señor. Cuando menos lo esperan, Él vendrá.
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¿Sabías que Jesús enseñaba en el templo? Mateo capítulo 11 versículo 17 dice: mi casa será llamada casa de oración a todas las naciones, y vosotros la habéis hecho cueva de ladrones. 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

0: Hay camino que parece derecho al hombre, pero su fin es camino de muerte. Proverbios 16:25.
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0: Dijo entonces Jesús a los judíos que habían creído en él: si vosotros permaneciereis en mi palabra, seréis verdaderamente mis discípulos, y conoceréis la verdad, y la verdad os hará libres. Juan capítulo 8, versículo 31 y 32.
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0: hay camino que parece derecho al hombre, pero su fin es camino de muerte. Proverbios 16:25.
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0: y tardándose el esposo, cabecearon todas y se durmieron. Y a medianoche se oyó un clamor. Aquí viene el esposo, salid a recibirle. Mateo 25, 5 y 6. Así será la venida del Señor. Cuando menos lo esperan, Él vendrá.
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0: Ahora pues, ninguna condenación hay para los que están en Cristo Jesús, los que no andan conforme a la carne, sino conforme al Espíritu. Romanos capítulo 8, versículo 1.
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0: Pero el Espíritu dice claramente que en los postreros tiempos algunos apostatarán de la fe, escuchando a espíritus engañadores y a doctrinas de demonios. Primera de Timoteo 4:1. Escudriñada siempre la palabra de Dios y guardada la sana doctrina.
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¿Sabías que los cristianos carnales no tienen parte en el reino de Dios? Gálatas capítulo 19, versículo 20 y 21 dice: idolatría, hechicerías, enemistades, pleitos, celos, iras, contiendas, divisiones, herejías, envidias, homicidios, borracheras, orgías y cosas semejantes a estas. En cuanto a esto, os advierto, como ya os he dicho antes, que los que practican tales cosas no heredarán el reino de Dios. Este es un mensaje de radio, Poder de Dios en Acción. ¿Sabías que Jesús enseñaba en el templo? Mateo capítulo 11 versículo 17 dice: mi casa será llamada casa de oración a todas las naciones, y vosotros la habéis hecho cueva de ladrones. 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

0: El que cree en mí, como dice la Escritura, de su interior correrán ríos de agua viva. Juan capítulo 7, versículo 38.
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0: ¿Sabías que los cristianos estériles, sin fruto, no tienen parte en el reino de Dios? Marcos capítulo 7, versículo 19 dice: todo árbol que no da fruto es cortado y echado al fuego. 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

¿Sabías que los cristianos carnales no tienen parte en el reino de Dios? Gálatas capítulo 19, versículo 20 y 21 dice: idolatría, hechicerías, enemistades, pleitos, celos, iras, contiendas, divisiones, herejías, envidias, homicidios, borracheras, orgías y cosas semejantes a estas. En cuanto a esto, os advierto, como ya os he dicho antes, que los que practican tales cosas no heredarán el reino de Dios. Este es un mensaje de radio, Poder de Dios en Acción. ¿Sabías que Jesús enseñaba en el templo? Mateo capítulo 11 versículo 17 dice: mi casa será llamada casa de oración a todas las naciones, y vosotros la habéis hecho cueva de ladrones. 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

0: pero el Espíritu dice claramente que en los postreros tiempos algunos apostatarán de la fe, escuchando a espíritus engañadores y a doctrinas de demonios. Primera de Timoteo 4:1. Escudriñada siempre la palabra de Dios y guardada la sana doctrina.
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0: El que cree en mí, como dice la Escritura, de su interior correrán ríos de agua viva. Juan capítulo 7, versículo 38.
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0: y tardándose el esposo, cabecearon todas y se durmieron. Y a medianoche se oyó un clamor. ¡Aquí viene el esposo! ¡Salid a recibirle! Mateo 25, 5 y 6. Así será la venida del Señor. Cuando menos lo esperan, Él vendrá.
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0: Ahora pues, ninguna condenación hay para los que están en Cristo Jesús, los que no andan conforme a la carne, sino conforme al Espíritu. Romanos capítulo 8, versículo 1.
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0: Dijo entonces Jesús a los judíos que habían creído en él: Si vosotros permaneciereis en mi palabra, seréis verdaderamente mis discípulos, y conoceréis la verdad, y la verdad os hará libres. Juan capítulo 8, versículo 31 y 32.
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0: Hay camino que parece derecho al hombre, pero su fin es camino de muerte. Proverbios 16:25.
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0: ¿Sabías que los cristianos carnales no tienen parte en el reino de Dios? Gálatas capítulo 19, versículo 20 y 21 dice: idolatría, hechicerías, enemistades, pleitos, celos, iras, contiendas, divisiones, herejías, envidias, homicidios, borracheras, orgías y cosas semejantes a estas. En cuanto a esto, os advierto, como ya os he dicho antes, que los que practican tales cosas no heredarán el reino de Dios. 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Pero el Espíritu dice claramente que en los postreros tiempos algunos apostatarán de la fe, escuchando a espíritus engañadores y a doctrinas de demonios. Primera de Timoteo 4:1. Escudriñada siempre la palabra de Dios y guardada la sana doctrina.
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0: y tardándose el esposo, cabecearon todas y se durmieron. Y a medianoche se oyó un clamor. Aquí viene el esposo, salid a recibirle. Mateo 25, 5 y 6. Así será la venida del Señor. Cuando menos lo esperan, Él vendrá.
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0: Dijo entonces Jesús a los judíos que habían creído en él: si vosotros permaneciereis en mi palabra, seréis verdaderamente mis discípulos, y conoceréis la verdad, y la verdad os hará libres. Juan capítulo 8, versículo 31 y 32.
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¿Sabías que los cristianos estériles, sin fruto, no tienen parte en el reino de Dios? Marcos capítulo 7, versículo 19 dice: todo árbol que no da fruto es cortado y echado al fuego. 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Mateo capítulo 11, versículo 17 dice: mi casa será llamada casa de oración a todas las naciones, y vosotros la habéis hecho cueva de ladrones. 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

0: Ahora pues, ninguna condenación hay para los que están en Cristo Jesús, los que no andan conforme a la carne, sino conforme al Espíritu. Romanos capítulo 8, versículo 1.
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0: El que cree en mí, como dice la Escritura, de su interior correrán ríos de agua viva. Juan capítulo 7, versículo 38.
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0: Dijo entonces Jesús a los judíos que habían creído en él: si vosotros permaneciereis en mi palabra, seréis verdaderamente mis discípulos, y conoceréis la verdad, y la verdad os hará libres. Juan capítulo 8, versículo 31 y 32.
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0: ¿Sabías que los cristianos estériles, sin fruto, no tienen parte en el reino de Dios? Marcos capítulo 7, versículo 19 dice: todo árbol que no da fruto es cortado y echado al fuego. 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

0: hay camino que parece derecho al hombre, pero su fin es camino de muerte. Proverbios 16:25.
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0: y tardándose el esposo, cabecearon todas y se durmieron. Y a medianoche se oyó un clamor. ¡Aquí viene el esposo! ¡Salid a recibirle! Mateo 25, 5 y 6. Así será la venida del Señor. Cuando menos lo esperan, Él vendrá.
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¿Sabías que los cristianos carnales no tienen parte en el reino de Dios? Gálatas capítulo 19, versículo 20 y 21 dice: idolatría, hechicerías, enemistades, pleitos, celos, iras, contiendas, divisiones, herejías, envidias, homicidios, borracheras, orgías y cosas semejantes a estas. En cuanto a esto, os advierto, como ya os he dicho antes, que los que practican tales cosas no heredarán el reino de Dios. 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

0: Ahora pues, ninguna condenación hay para los que están en Cristo Jesús, los que no andan conforme a la carne, sino conforme al Espíritu. Romanos capítulo 8, versículo 1.
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0: ¿Sabías que Jesús enseñaba en el templo? Mateo capítulo 11 versículo 17 dice: mi casa será llamada casa de oración a todas las naciones, y vosotros la habéis hecho cueva de ladrones. 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Pero el Espíritu dice claramente que en los postreros tiempos algunos apostatarán de la fe, escuchando a espíritus engañadores y a doctrinas de demonios. Primera de Timoteo 4:1. Escudriñada siempre la palabra de Dios y guardada la sana doctrina.
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0: Dijo entonces Jesús a los judíos que habían creído en él: Si vosotros permaneciereis en mi palabra, seréis verdaderamente mis discípulos, y conoceréis la verdad, y la verdad os hará libres. Juan capítulo 8, versículo 31 y 32.
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0: y tardándose el esposo, cabecearon todas y se durmieron. Y a medianoche se oyó un clamor. Aquí viene el esposo, salid a recibirle. Mateo 25, 5 y 6. Así será la venida del Señor. Cuando menos lo esperan, Él vendrá.
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¿Sabías que los cristianos estériles, sin fruto, no tienen parte en el reino de Dios? Marcos capítulo 7, versículo 19 dice: todo árbol que no da fruto es cortado y echado al fuego. 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Mateo capítulo 11, versículo 17 dice: mi casa será llamada casa de oración a todas las naciones, y vosotros la habéis hecho cueva de ladrones. 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

0: Hay camino que parece derecho al hombre, pero su fin es camino de muerte. Proverbios 16:25.
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0: Ahora pues, ninguna condenación hay para los que están en Cristo Jesús, los que no andan conforme a la carne, sino conforme al Espíritu. Romanos capítulo 8, versículo 1.
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0: El que cree en mí, como dice la Escritura, de su interior correrán ríos de agua viva. Juan capítulo 7, versículo 38.
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¿Sabías que los cristianos carnales no tienen parte en el reino de Dios? Gálatas capítulo 19, versículo 20 y 21 dice: idolatría, hechicerías, enemistades, pleitos, celos, iras, contiendas, divisiones, herejías, envidias, homicidios, borracheras, orgías y cosas semejantes a estas. En cuanto a esto, os advierto, como ya os he dicho antes, que los que practican tales cosas no heredarán el reino de Dios. 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

0: Pero el Espíritu dice claramente que en los postreros tiempos algunos apostatarán de la fe, escuchando a espíritus engañadores y a doctrinas de demonios. Primera de Timoteo 4:1. Escudriñada siempre la palabra de Dios y guardada la sana doctrina.
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0: Ahora pues, ninguna condenación hay para los que están en Cristo Jesús, los que no andan conforme a la carne, sino conforme al Espíritu. Romanos capítulo 8, versículo 1.
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0: ¿Sabías que Jesús enseñaba en el templo? Mateo capítulo 11 versículo 17 dice: mi casa será llamada casa de oración a todas las naciones, y vosotros la habéis hecho cueva de ladrones. 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Y tardándose el esposo, cabecearon todas y se durmieron. Y a medianoche se oyó un clamor: aquí viene el esposo, salid a recibirle. Mateo 25, 5 y 6. Así será la venida del Señor. Cuando menos lo esperan, Él vendrá.
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0: ¿Sabías que los cristianos estériles, sin fruto, no tienen parte en el reino de Dios? Marcos capítulo 7, versículo 19 dice: todo árbol que no da fruto es cortado y echado al fuego. 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Hay camino que parece derecho al hombre, pero su fin es camino de muerte. Proverbios 16:25.
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0: El que cree en mí, como dice la Escritura, de su interior correrán ríos de agua viva. Juan capítulo 7, versículo 38.
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0: Dijo entonces Jesús a los judíos que habían creído en él: si vosotros permaneciereis en mi palabra, seréis verdaderamente mis discípulos, y conoceréis la verdad, y la verdad os hará libres. Juan capítulo 8, versículo 31 y 32.
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0: y tardándose el esposo, cabecearon todas y se durmieron. Y a medianoche se oyó un clamor. ¡Aquí viene el esposo! ¡Salid a recibirle! Mateo 25, 5 y 6. Así será la venida del Señor. Cuando menos lo esperan, Él vendrá.
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¿Sabías que los cristianos carnales no tienen parte en el reino de Dios? Gálatas capítulo 19, versículo 20 y 21 dice: idolatría, hechicerías, enemistades, pleitos, celos, iras, contiendas, divisiones, herejías, envidias, homicidios, borracheras, orgías y cosas semejantes a estas. En cuanto a esto, os advierto, como ya os he dicho antes, que los que practican tales cosas no heredarán el reino de Dios. 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

0: El que cree en mí, como dice la Escritura, de su interior correrán ríos de agua viva. Juan capítulo 7, versículo 38.
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0: ¿Sabías que los cristianos estériles, sin fruto, no tienen parte en el reino de Dios? Marcos capítulo 7, versículo 19 dice: todo árbol que no da fruto es cortado y echado al fuego. 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

0: ¿Sabías que Jesús enseñaba en el templo? Mateo capítulo 11 versículo 17 dice: mi casa será llamada casa de oración a todas las naciones, y vosotros la habéis hecho cueva de ladrones. 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Pero el Espíritu dice claramente que en los postreros tiempos algunos apostatarán de la fe, escuchando a espíritus engañadores y a doctrinas de demonios. Primera de Timoteo 4:1. Escudriñada siempre la palabra de Dios y guardada la sana doctrina.
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0: Hay camino que parece derecho al hombre, pero su fin es camino de muerte. Proverbios 16:25.
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0: Ahora pues, ninguna condenación hay para los que están en Cristo Jesús, los que no andan conforme a la carne, sino conforme al Espíritu. Romanos capítulo 8, versículo 1.
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0: hay para los que están en Cristo Jesús, los que no andan conforme a la carne, sino conforme al Espíritu. Romanos capítulo 8, versículo 1.
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0: ¿Sabías que los cristianos carnales no tienen parte en el reino de Dios? Gálatas capítulo 19, versículo 20 y 21 dice: idolatría, hechicerías, enemistades, pleitos, celos, iras, contiendas, divisiones, herejías, envidias, homicidios, borracheras, orgías y cosas semejantes a estas. En cuanto a esto, os advierto, como ya os he dicho antes, que los que practican tales cosas no heredarán el reino de Dios. 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Hay camino que parece derecho al hombre, pero su fin es camino de muerte. Proverbios 16:25.
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0: El que cree en mí, como dice la Escritura, de su interior correrán ríos de agua viva. Juan capítulo 7, versículo 38.
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0: Dijo entonces Jesús a los judíos que habían creído en él: si vosotros permaneciereis en mi palabra, seréis verdaderamente mis discípulos, y conoceréis la verdad, y la verdad os hará libres. Juan capítulo 8, versículo 31 y 32.
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0: pero el Espíritu dice claramente que en los postreros tiempos algunos apostatarán de la fe, escuchando a espíritus engañadores y a doctrinas de demonios. Primera de Timoteo 4:1. Escudriñada siempre la palabra de Dios y guardada la sana doctrina.
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0: ¿Sabías que los cristianos estériles, sin fruto, no tienen parte en el reino de Dios? Marcos capítulo 7, versículo 19 dice: todo árbol que no da fruto es cortado y echado al fuego. 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

0: y tardándose el esposo, cabecearon todas y se durmieron. Y a medianoche se oyó un clamor. Aquí viene el esposo, salid a recibirle. Mateo 25, 5 y 6. Así será la venida del Señor. Cuando menos lo esperan, Él vendrá.
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¿Sabías que Jesús enseñaba en el templo? Mateo capítulo 11 versículo 17 dice: mi casa será llamada casa de oración a todas las naciones, y vosotros la habéis hecho cueva de ladrones. 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

0: ¿Sabías que los cristianos carnales no tienen parte en el reino de Dios? Gálatas capítulo 19, versículo 20 y 21 dice: idolatría, hechicerías, enemistades, pleitos, celos, iras, contiendas, divisiones, herejías, envidias, homicidios, borracheras, orgías y cosas semejantes a estas. En cuanto a esto, os advierto, como ya os he dicho antes, que los que practican tales cosas no heredarán el reino de Dios. 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Ahora pues, ninguna condenación hay para los que están en Cristo Jesús, los que no andan conforme a la carne, sino conforme al Espíritu. Romanos capítulo 8, versículo 1.
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0: pero el Espíritu dice claramente que en los postreros tiempos algunos apostatarán de la fe, escuchando a espíritus engañadores y a doctrinas de demonios. Primera de Timoteo 4:1. Escudriñada siempre la palabra de Dios y guardada la sana doctrina.
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0: ¿Sabías que los cristianos estériles, sin fruto, no tienen parte en el reino de Dios? Marcos capítulo 7, versículo 19 dice: todo árbol que no da fruto es cortado y echado al fuego. 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

0: hay camino que parece derecho al hombre, pero su fin es camino de muerte. Proverbios 16:25.
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0: y tardándose el esposo, cabecearon todas y se durmieron. Y a medianoche se oyó un clamor. ¡Aquí viene el esposo! ¡Salid a recibirle! Mateo 25, 5 y 6. Así será la venida del Señor. Cuando menos lo esperan, Él vendrá.
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0: El que cree en mí, como dice la Escritura, de su interior correrán ríos de agua viva. Juan capítulo 7, versículo 38.
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0: Dijo entonces Jesús a los judíos que habían creído en él: si vosotros permaneciereis en mi palabra, seréis verdaderamente mis discípulos, y conoceréis la verdad, y la verdad os hará libres. Juan capítulo 8, versículo 31 y 32.
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¿Sabías que Jesús enseñaba en el templo? Mateo capítulo 11 versículo 17 dice: mi casa será llamada casa de oración a todas las naciones, y vosotros la habéis hecho cueva de ladrones. 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Marcos capítulo 7, versículo 19 dice: todo árbol que no da fruto es cortado y echado al fuego. 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

0: El que cree en mí, como dice la Escritura, de su interior correrán ríos de agua viva. Juan capítulo 7, versículo 38.
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0: Ahora pues, ninguna condenación hay para los que están en Cristo Jesús, los que no andan conforme a la carne, sino conforme al Espíritu. Romanos capítulo 8, versículo 1.
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0: y tardándose el esposo, cabecearon todas y se durmieron. Y a medianoche se oyó un clamor. Aquí viene el esposo, salid a recibirle. Mateo 25, 5 y 6. Así será la venida del Señor. Cuando menos lo esperan, Él vendrá.
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0: hay camino que parece derecho al hombre, pero su fin es camino de muerte. Proverbios 16:25.
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0: Pero el Espíritu dice claramente que en los postreros tiempos algunos apostatarán de la fe, escuchando a espíritus engañadores y a doctrinas de demonios. Primera de Timoteo 4:1. Escudriñada siempre la palabra de Dios y guardada la sana doctrina.
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0: ¿Sabías que los cristianos carnales no tienen parte en el reino de Dios? 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

0: hay camino que parece derecho al hombre, pero su fin es camino de muerte. Proverbios 16:25.
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0: El que cree en mí, como dice la Escritura, de su interior correrán ríos de agua viva. 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

0: y tardándose el esposo, cabecearon todas y se durmieron. Y a medianoche se oyó un clamor. Aquí viene el esposo, salid a recibirle. Mateo 25, 5 y 6. Así será la venida del Señor. Cuando menos lo esperan, Él vendrá.
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¿Sabías que los cristianos estériles, sin fruto, no tienen parte en el reino de Dios? 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

0: Ahora pues, ninguna condenación hay para los que están en Cristo Jesús, los que no andan conforme a la carne, sino conforme al Espíritu. Romanos capítulo 8, versículo 1.
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0: Pero el Espíritu dice claramente que en los postreros tiempos algunos apostatarán de la fe, escuchando a espíritus engañadores y a doctrinas de demonios. Primera de Timoteo 4:1. Escudriñada siempre la palabra de Dios y guardada la sana doctrina.
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¿Pero qué está sucediendo? Gritaron los humanos. Estoy entrando en la embarcación, gritaron asustados. El mar se está picando, exclamó uno de ellos. Y todos, a una sola voz, dijeron:

0: Ahora pues, ninguna condenación hay para los que están en Cristo Jesús, los que no andan conforme a la carne, sino conforme al Espíritu. Romanos capítulo 8, versículo 1.
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0: hay camino que parece derecho al hombre, pero su fin es camino de muerte. Proverbios 16:25.
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y oí como la voz de una gran multitud, como el estruendo de muchas aguas, como la voz de grandes truenos que decía, aleluya, porque el Señor nuestro Dios Todopoderoso reina por los siglos de los siglos. Aleluya.

0: El que cree en mí, como dice la Escritura, de su interior correrán ríos de agua viva. Juan capítulo 7, versículo 38.
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0: y tardándose el esposo, cabecearon todas y se durmieron. Y a medianoche se oyó un clamor. Aquí viene el esposo, salid a recibirle. Mateo 25, 5 y 6. Así será la venida del Señor. Cuando menos lo esperan, Él vendrá.
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0: Dijo entonces Jesús a los judíos que habían creído en él: Si vosotros permaneciereis en mi palabra, seréis verdaderamente mis discípulos, y conoceréis la verdad, y la verdad os hará libres. Juan capítulo 8, versículo 31 y 32.
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En cuanto a esto, os advierto, como ya os he dicho antes, que los que practican tales cosas no heredarán el reino de Dios. 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

0: Dijo entonces Jesús a los judíos que habían creído en él: si vosotros permaneciereis en mi palabra, seréis verdaderamente mis discípulos, y conoceréis la verdad, y la verdad os hará libres. 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

0: 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Y tardándose el esposo, cabecearon todas y se durmieron. Y a medianoche se oyó un clamor: aquí viene el esposo, salid a recibirle. 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Así será la venida del Señor. Cuando menos lo esperan, Él vendrá.
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0: Hay camino que parece derecho al hombre, pero su fin es camino de muerte. Proverbios 16:25.
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0: Dijo entonces Jesús a los judíos que habían creído en él: si vosotros permaneciereis en mi palabra, seréis verdaderamente mis discípulos, y conoceréis la verdad, y la verdad os hará libres. Juan capítulo 8, versículo 31 y 32.
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0: El que cree en mí, como dice la Escritura, de su interior correrán ríos de agua viva. 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

0: Dijo entonces Jesús a los judíos que habían creído en él: si vosotros permaneciereis en mi palabra, seréis verdaderamente mis discípulos, y conoceréis la verdad, y la verdad os hará libres. 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
2: Vamos muchachos, véngase. Véngase, hermanos, hermanos. ¿Dónde está el acordeón? Véngase por acá, ¿quién?

0: Hay camino que parece derecho al hombre, pero su fin es camino de muerte. Proverbios 16:25.
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0: y tardándose el esposo, cabecearon todas y se durmieron. Y a medianoche se oyó un clamor. ¡Aquí viene el esposo! ¡Salid a recibirle! Mateo 25, 5 y 6. Así será la venida del Señor. Cuando menos lo esperan, Él vendrá.
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0: Ahora pues, ninguna condenación hay para los que están en Cristo Jesús, los que no andan conforme a la carne, sino conforme al Espíritu. Romanos capítulo 8, versículo 1.
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0: El que cree en mí, como dice la Escritura, de su interior correrán ríos de agua viva. Juan capítulo 7, versículo 38.
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0: vive o no vive. A su nombre, bendito y alabado sea el Rey de Reyes y Señor de Señores. Gracias, Padre, te damos, Señor, por todas las bendiciones que nos has regalado hasta el día de hoy, Padre Santo, bendito sea. Y hermanos queridos, los invito a que se pongan cómodos para que disfrutemos del almuerzo espiritual que nos va a traer aquí nuestro pastor Francisco Reyes, porque él ha recibido del Dios Altísimo, que el Dios Altísimo ha puesto en sus labios para que nos deleitemos hoy, mañana y siempre. Hermanos queridos, démosle gracias al Rey de Reyes y Señor de Señores por todas las bendiciones que nos ha regalado hasta el día de hoy. Y démosle gracias por un día más de vida que estamos disfrutando, estamos gozando aquí en este altar, aquí en este aposento, porque estamos alabando, adorando al Rey de Reyes y Señor de Señores. Con ustedes, hermano, nuestro querido pastor Francisco Reyes. Gracias, pastor.
1: Dios les bendiga, hermano, en esta mañana. Bueno, una bendición y un privilegio glorificar el nombre del Todopoderoso Rey de Reyes y Señor de Señores. Bueno, qué hermoso es, hermano, pues estar siempre disponer nuestro corazón para glorificar al Todopoderoso en esta tierra. Amén. Y le damos gracias a Dios por este día que nos ha regalado. Bueno, un día hermoso, un día precioso. Bueno, un día especial donde todos, pues, los habitantes de toda la tierra, algunos afortunadamente buscan adorar a Dios. Y no hay cosa más hermosa, pues, que buscar a Dios, hermano, en este tiempo que estamos viviendo. Como dice la Biblia, tiempos angustiosos, tiempos de angustia, tiempos de dolor, de tristeza. Vemos por todos lados, amados, pues, la situación, cómo se encuentra, las enfermedades. Miramos los terremotos que están sucediendo, miramos maremotos, que le dicen tsunami, tragedias, amados, en todas partes de la tierra, pero no hay cosa más hermosa, dice el Señor, buscad a Jehová mientras puede ser hallado. Bendito Dios, así que le damos gracias al Todopoderoso, saludamos a los hermanos que están en sintonía, los hermanos que están siempre acompañándolos a través de la tecnología de Facebook, TuneIn, Internet, gloria a Dios, y le damos gracias a Dios porque nos acompañan siempre en las transmisiones de la predicación de la palabra del Señor. Y no hay cosa más hermosa, hermano, ponerlos de acuerdo, como dice la palabra, cuando están dos o tres de acuerdo, pues el Señor siempre, ahí está la bendición, gloria al Señor. Pero no podemos, dice, caminar dos juntos si no estamos de acuerdo, gloria a Dios. En esta hora, amado, pues le damos toda la gloria al Señor, que nos da la oportunidad, nos da la voluntad, nos da la fuerza, nos da el ánimo para compartir su palabra. Hacerla llegar a cuantos lugares de la tierra, amado, donde abren las puertas de su corazón, las puertas de su casa, para poder lograr escuchar el mensaje del Todopoderoso. La Biblia dice, amado, siempre recalca, y dice la palabra, el que tenga oídos para oír, que oiga. Mire, una palabra hermosa, amado, que el Señor pone a la disposición a los seres humanos. Dice, el que tenga oídos para oír, que oiga la palabra del Señor. Así es que nos sentimos agradecidos, contentos, amados, que el Señor hasta hoy nos ha dado vida y vida en abundancia. Y lo más hermoso, amado, que estamos sanitos. Bueno, estamos fuertes, saludables, con energía, siempre de alabar al Señor. Gloria al Todopoderoso. No hay palabra más hermosa que decirle al Señor gracias por la salvación que nos ha dado. Gloria al Señor. Algunos, desafortunadamente, amados, están tristes, agobiados, algunos en los hospitales, enfermos, que les han diagnosticado enfermedades, bueno, incurables, que están llorando la situación, amado. ¿Cuántas cosas están pasando? Pero la Biblia dice, por habernos olvidado de la palabra del Señor y habernos olvidado del Todopoderoso. Bueno, vienen cosas, consecuencias, amado, a través de la desobediencia y la rebeldía en contra de Dios. Porque todas estas cosas, amado, suceden cuando rechazamos todo lo que se llama Dios. Bueno, hay consecuencias de la rebeldía. Bendito el Todopoderoso, y en este día, amado, vamos a compartir y queremos saludar especialmente al hermano Edwin Mejía allá en Honduras. Gloria a Dios, siempre le damos gracias a Dios por la atención de ellos que nos están manteniendo nuestra página de transmisión. Bueno, hoy vimos ahí que han hecho un trabajo bien hermoso en la página. Gloria a Dios, y no hay cosa más hermosa, hermano, dedicarle tiempo a Dios, y esto, pues, la recompensa viene del Todopoderoso. Gloria a Dios, estas cosas, amados, tienen bendiciones grandes cuando uno dispone el corazón para dedicárselo a Dios, amado. Le damos gracias a Dios, gracias, Edwin, si nos estás escuchando, bueno, allá hasta Honduras, la bendición que Él está siempre atendiéndonos a nosotros, la página de transmisión. Gloria al Señor, que el Señor lo siga bendiciendo y que el Señor se lo pague, como dice. Gloria a Dios. Pero le damos gracias a Dios por todo, amado. También hay un hermano que siempre está atento a la transmisión. Gloria a Dios, lo vamos a saludar también desde aquí de la ciudad de Miami, a Óscar Ovidio. Bueno, siempre hay veces que se esconde un poquito, pero bueno, cada uno tenemos atrasos, trabajos, inconvenientes, pero él siempre lo vemos ahí conectado en la transmisión. Bueno, que el Señor lo bendiga por escuchar la palabra del Señor. Gloria a Dios. Todas estas cosas, amados, tienen recompensa, no por el predicador, no por los que la iglesia, amado, es por la obediencia a la palabra, a la atención de la predicación de la palabra del Señor, siempre y cuando escuchamos el mensaje que Dios ha aprobado, como dice el Señor. Bendito el Todopoderoso. Bueno, le damos gracias a Dios, amado. Y bueno, como dice la palabra, que esta recompensa viene de parte de Dios, no, como vuelvo a decir, de parte del predicador o de parte de la iglesia, pero yo quiero compartir un mensaje que esto es lo que la promesa del Todopoderoso, amado, lo que dice Dios, lo que Dios ha prometido para usted y para mí, para todo aquel que cree a la palabra del Señor. Dice Apocalipsis capítulo 2, le voy a dar este consejito y esta palabrita. Gloria al Señor, los que perseveran en la palabra. La Biblia dice, el libro de Mateo capítulo 24, gloria al Señor, Mateo capítulo 24, versículo 13 en adelante, la palabra dice, gloria a Dios, el que persevere hasta el fin, este será salvo, gloria al Señor. Pero no hay cosa más hermosa, la promesa de Dios también, amado, dice en Apocalipsis, al final de cuántas cosas que hemos hecho, dice, no temas en nada lo que vas a padecer. He aquí, el diablo, dice, echará a algunos de vosotros en la cárcel para que seas probado y tendréis tribulación por 10 días. Sé fiel, y aquí viene lo más importante, hasta la muerte y yo te daré la corona de la vida. ¿Quién es el que va a dar la corona de la vida? Es la perseverancia del Todopoderoso a usted y a mí por perseverar en la bendición de Dios. Gloria al Todopoderoso. Bueno, gracias le damos a los hermanos que están en sintonía a lo largo y ancho de toda la tierra, Centro y Suramérica, aquí en América. Bueno, a donde llegue la palabra, a donde llegue toda esta transmisión, amado, los que están interesados en este tiempo de llenar sus almas, alimentar nuestro espíritu, gloria al Todopoderoso, con la palabra del Señor, amado, con la predicación tal como está escrita, gloria al Todopoderoso, sin quitarle ni ponerle, y ahí está la bendición del Señor, gloria al Señor. Estaba escuchando todas estas semanas, amados predicadores, cómo predican torcida la palabra, cómo están distorsionando el mensaje de Dios, pero gloria al Todopoderoso, siempre estas cosas, sale otro defendiendo la palabra, hablando del mensaje, gloria al Todopoderoso, y que todas estas cosas al final, bueno, al final de todas estas cosas que han sucedido y están sucediendo, gloria a Dios, bueno, terminan en adoración. Centro y Suramérica, aquí en América, bueno, a donde llegue la palabra, a donde llegue toda esta transmisión, amados, los que están interesados en este tiempo de llenar sus almas, alimentar nuestro espíritu, gloria al Todopoderoso, con la palabra del Señor, amados, con la predicación tal como está escrita, gloria al Todopoderoso, sin quitarle ni ponerle. Y ahí está la bendición,

hablando del mensaje, gloria al Todopoderoso, y que todas estas cosas al final, bueno, al final de todas estas cosas que han sucedido y están sucediendo, gloria a Dios, bueno, terminan en adoración al diablo los que se han levantado en contra de Dios. Cualquier ministro que estaba ahora predicando el falso evangelio, amado, son ministros, dice la palabra, de Satanás. Bueno, eso es lo más hermoso, amado, a veces las redes sociales, bueno, cómo se empapa de cuánta basura. Algunos afortunadamente están predicando el evangelio, contradiciendo a los malos, a los perversos, gloria a Dios con la palabra, gloria a Dios, pero no hay cosa más importante que la palabra es la que prevalece la verdad de Dios. Gloria al Todopoderoso. Estamos en ese tiempo, amado, en un tiempo tan malo y peligroso que la mayoría han sido arrastrados por el error. Gloria a Dios. Pero esto, amado, han salido de la iglesia. Y esto no se les puede llamar que son víctimas. No se les puede llamar que son víctimas, amados, sino que son siempre gente que están aprobando el mensaje mentiroso. Bueno, no son víctimas, no lo están haciendo por ignorancia. Gloria al Todopoderoso. Son personas que están siempre apoyando la mentira. Gloria al Todopoderoso. Bueno, no hay cosa más hermosa, amado, que siempre mantenerse en la palabra del Señor. No hay cosa, amado, el Evangelio no es algo fácil. El Evangelio es algo, bueno, hermoso, amado, que tiene recompensas, como vuelvo a decir, la recompensa al final, que el Señor nos va a dar la corona de la vida. Bendito el Señor. Pero bueno, lastimosamente, amado, tenemos un enemigo, el enemigo de Dios, el diablo, que el Señor lo reprenda. Ese está oponiéndose a la bendición de Dios, a que la gente no se salve. Siempre está levantando ministros que lleven un mensaje diferente. Gloria al Señor. Pero en esta hora, amado, en este lugar, en este aposento, le damos gracias a Dios, amado, por ministrar y predicar la palabra tal como el Señor los ha dado y hemos aprendido el camino de Dios. ¿Cuánto le dan gracias a Dios, amado? No hay cosa más hermosa, amado, que abrir nuestro corazón. Hay luchas, hay pruebas, hay dificultades, hay obstáculos, hay problemas, pero dice la palabra que en medio de todas estas cosas, Dios está con nosotros. Amén. Damos gracias a Dios, amado, por esa oportunidad. Un día, bueno, vamos a estar allá afuera de esta tierra, pero vamos a estar en un lugar glorificando al Todopoderoso. Un lugar que los hemos preparado aquí para entrar a ese lugar que se llama el cielo. Gloria al Señor, que muchos lo rechazan, amado. Muchos dicen, no, yo voy al cielo cuando me muera el Señor, tengo un lugarcito. Cuando se muera, amado, sin Cristo, lamentablemente hay un lugar preparado, dice la palabra, preparado para los rebeldes, para los enemigos de Dios, para los que rechazaron a Dios, para los que se burlaron de Dios. Hay un lugar para ellos bien preparado y no se lo recomiendo porque es un lugar de angustia, de dolor, de tormento para siempre, donde dice la palabra que el fuego no se apaga y el gusano nunca muere. Un lugar de angustia, amado. Ese no se lo recomiendo a nadie. Hoy es el tiempo, dice la palabra, buscar al Señor mientras puede ser hallado. Bendito Dios. Bueno, damos gracias a Dios por esta introducción, amado. Miramos, como vuelvo a repetir, cuánta gente está en dolor, en angustia, desesperado. Miramos allá, pues, en Nopal, parece un lugar que hubo miles de muertos, amado. Pero es que las cosas, la gente llora de angustia, de dolor. Pero, ¿qué estaba haciendo esta gente? Es la pregunta, ¿qué estaban haciendo para provocar a Dios? De la misma manera, amado, en Colombia, Venezuela, ¿cuántos lugares? ¿Qué están haciendo esta gente en estos lugares? La Biblia dice que estos son principios de dolores. Mire qué terrible, amado. Gloria a Dios. Por eso le damos gracias a Dios en que estemos aquí, uno, dos o tres ahí reunidos, pero estamos bajo el temor a Dios y sabemos que el Señor nos guarda y nos defiende. Bendito Dios.
Vamos a orar y vamos a darle gracias a Dios por este día de bendición. Bueno, también saludamos a

0: la hermana Elcita Sobalbarro. Bendito Dios que está en sintonía. Le damos gracias a Dios por ella también. Y sabemos, Señor, que el Señor lo guarda. Bendito Dios. Y bueno, ¿cuánta gente está en sintonía? Bueno, hermanitos, hay veces hay algunos hermanos que ya hace tiempito no los veo, se han retirado. Pero vamos a ver qué dice la Biblia de todas estas cosas, de todos estos creyentes, de todos estos hermanos que se van, no perseveran. Vamos a ver qué dice la Biblia más adelantito, lo que vamos a traer en la prédica. Gloria a Dios. Vamos a orar, Padre, en el nombre de Jesús, Señor, en esta hora. Te damos gloria y honra, Señor, por su amor, su misericordia que nos ha dado hasta el día de hoy. Bendecimos su nombre en este lugar, en este altar, este aposento, Dios, en el nombre poderoso de Jesús. Ese nombre, dice la palabra, su palabra que es sobre todo nombre, Dios. Padre, reprendemos, quebrantamos toda obra del enemigo, aquellos falsos predicadores que se han levantado estorbando la obra, Dios. Pero su palabra dice que es la mala hierba, la cizaña, Señor, la que está ahí, Señor. Pero sabemos que su palabra nos manda que vamos a estar juntos. Pero a su tiempo usted va a poner su mano, Dios. Padre, en esta hora, salva las almas, Señor. Sana a los enfermos, liberta a los cautivos, Dios. En ese nombre que sobre todo nombre, Dios. Pedimos la bendición, Señor, que su palabra le enviamos, Señor, bajo la unción y la dirección de su Santo Espíritu, Dios. Señor, le pedimos, Señor, que unja mis labios, mi boca, para que esta palabra salga con bendición también, Dios. Y que esta palabra no retorna vacía, Dios. Padre, le damos toda la gloria y la honra por este lugar, este aposento, Dios. En el nombre de Jesús, su pueblo, su iglesia que ha venido, Señor, con su corazón dispuesto a alabar y glorificar su nombre, a darle gloria y honra, Dios, por todas las bendiciones que usted nos ha dado, Dios. Gracias por la vida, gracias por ese nombre que hemos recibido, ese nombre que nos ha libertado, ese nombre, Señor, ese sacrificio que nos limpió con su sangre, toda maldad, pecado, iniquidad en nuestra vida, Dios. Y caminamos ahora en su presencia con luchas, pruebas, dificultades. Su palabra dice que usted nos guarda y nos defiende de todo mal. En ese nombre que sobre todo nombre, en el nombre de Jesús, la iglesia aquí agradecida dice, amén y amén. Comenzamos con la palabra, amado, aquí la iglesia. Comenzamos a glorificar el nombre del Señor. Gloria a Dios, usted que está allá en sintonía en la internet, Facebook, cualquier lugar donde se encuentre, vamos a tomar la palabra, la Biblia, en el libro de Mateo, capítulo 6, versículo 33, gloria a Dios, en adelante, gloria al Todopoderoso. Vamos a ver qué nos habla el Señor, qué nos habla la Biblia, amado, en este día, qué nos habla el Señor, como dice su palabra, el que tenga oídos para oír, oiga lo que dice el Espíritu. Mateo capítulo 6, versículo 33, vamos a tener la lectura de la palabra del Señor, amado, lo que dice la palabra. Gloria a Dios, un bien importante en el tiempo que estamos viviendo. Amado, miramos por todos lados cómo se mueve la maldad, la mentira. Gente depravada, gente degenerada, amado. Gente que ha perdido el temor a Dios. Gloria a Dios, tal vez usted no ha visto muchas cosas, amado, pero en lo escondido del pecado, amado, que siempre los que están practicando el pecado siempre andan escondidas de noche, bueno, evadiendo la palabra, la verdad de Dios, el consejo de Dios, amado. Cosas horribles que hay en la tierra escondidas, pero sabemos que el Señor dice que Él le hará juicio al pecado. Dice la palabra, honrando al Padre, al Hijo y al Espíritu Santo, Mateo capítulo 6, versículo 33. Y dice la palabra de la siguiente manera, honrando al Padre, al Hijo y su Santo Espíritu. La iglesia dice, amén, buscad, dice, más buscad primeramente el reino de Dios y su justicia y todas sus cosas, y todas las cosas os serán añadidas. Podemos repetirlo todos juntos hablémoslo en esta mañana, amado. Dice, más buscad primeramente el reino de Dios y su justicia y todas estas cosas os serán añadida. Gloria al Todopoderoso. Miren, hermano, es hermoso realmente buscar a Dios en esta tierra. Y desafortunadamente, amado, hay personas que tanto lo uno como lo otro, cómo están funcionando en esta tierra que se llama incredulidad. Y la incredulidad, amado, está en el corazón de personas que realmente increíbles. No están en el corazón de gente pobre, gente miserable, gente con necesidades, con cuántas cosas, amado. Esta necesidad, esta incredulidad, amado, se le llama el hombre natural. Y esta palabra está ausente de estas personas, amado. El hombre natural se le llama aquella persona que vive como que si no pasa nada. Aquella persona, amado, pues que hace cosas como que si no pasa nada. Y en lo más tremendo y hermoso está en el corazón de abogados, corazón de doctores, corazón de personas de eminencia, amado, gente en gran estima, de educación, amado, pero son gentes naturales. Brilla por su ausencia la presencia del Señor. Ahí no hay Dios por ningún lado. A veces lo que hacen es que en su pensamiento natural, bueno, dicen que buscan a Dios, alaban a Dios y hacen como supersticiones, amado, de buscar a Dios, que Dios está aquí, Dios está allá, y yo le voy a hacer esto, lo voy a hacer lo otro, gloria al Señor, voy a invocar el nombre del Señor, pero están ajenos de la presencia del Señor, ajenos, amado, de la presencia del Señor. ¿Por qué? Porque la Biblia dice que estos son, bueno, este es el hombre natural. El hombre natural, dice la palabra, no percibe las cosas del Espíritu, o sea que están lejos de Dios, lejos, amado. Mire, hay veces, tenemos ahí los presidentes, vamos a poner un ejemplo, amado, un ejemplo, gloria al Señor, un presidente. Dice la palabra, dice que nosotros oremos por los que están en eminencia, por los que van a tener cargos o los que tienen cargos políticos, amados, que oremos por las autoridades que están en eminencia. Gloria al Todopoderoso, sea quien sea, amado, pero no vamos a participar. Dice, vamos a apoyar al presidente, vamos a apoyar a los políticos, vamos a apoyar esto. Sencillamente, ¿sabe por qué? Porque son gentes naturales, son gente bien estudiadas, preparadas, pero son gentes naturales. Y después de gentes naturales, amados, que son brujos, hechiceros, adivinos, santeros, idólatras, gloria a Dios, esto es lo que tiene en el corazón de ellos. Y la Biblia manda a que no participemos de las cosas de ellos cuando hay muchos que están tratando de ser, bueno, me voy a hacer político, voy a cambiar al país, la nación, voy a hacer esto, voy a cambiar todas estas cosas, amado. Gloria al Señor. Y entonces miramos cómo se mueve ahora hasta el día de hoy por el corazón de esta gente que están gobernando, cualquier tipo de gobernante que sea en el área que le toque, amado, esta gente no tienen a Dios porque son naturales. Y lo que adoran no es a Dios, amado, adoran al diablo porque son, dice la palabra, naturales, porque el Espíritu Santo no está en ellos. Gloria al Señor. Sigue diciendo la palabra, amado, gloria al Todopoderoso, que dice, buscar a Jehová mientras, perdón, dice, más buscar primeramente el reino de Dios y su justicia, y todas estas cosas serán añadidas. Ahora esto significa, dice, dar primeramente el lugar que le pertenece a Dios y a nuestra vida. Miren, no hay cosa, comenzar, amado, buscar a Dios. Bueno, porque estas cosas, amado, traen mucha bendición a los seres humanos. Traen mucha bendición para nuestra vida. Porque la palabra dice que dar el primer lugar a nuestra vida, y dice, saturadas nuestras personas, dice la palabra del Señor, con sus deseos. Bueno, ¿por qué dice la palabra servir y obedecer en todo, que es lo más importante para nosotros, amado? Esto es lo más importante. Bueno, buscar a Dios, darle gloria al Señor por su palabra, su presencia, gloria a Dios. Y estas cosas ahora están quedando como atrás en el olvido de la vida de muchos, amados. Hasta la iglesia ha abandonado la presencia del Todopoderoso. Hasta la iglesia, amado, ha abandonado las bendiciones de Dios. La iglesia se ha ido persiguiendo algo que no puede alcanzar y algo que no es de Dios y que no son, no está la presencia del Todopoderoso, buscando cosas materiales. Dice las personas que dice la palabra, y los bienes materiales en esta tierra, y de meter los deseos, podrían convertirse en lo más importante en este lugar, sino que decide darle el primer lugar. Mire, lo más importante, amado, gente que han procurado buscar primero las cosas materiales, las cosas de este mundo, cuántas cosas, amado, cuando dice la palabra, todo lo contrario, que tenemos que darle el primer lugar a Dios, tenemos que darle el primer lugar a todas las cosas, gloria a Dios que el Señor nos ha dado, y lo demás es añadido. Cuando el Señor nos da la añadidura, amado, que eso puede ser las cosas materiales, las cosas que nosotros tenemos que realmente pelear también, porque es parte de la vida de nosotros, buscar el trabajo, buscar donde vamos a alimentar la familia, donde vamos a tener la abundancia, bueno, de tener la ropa, el calzado, la comida. Gloria a Dios, tenemos que trabajar también porque esta es parte de la añadidura, pero sobre todo de las cosas, amados, el primer lugar tiene que ocuparlo Dios en nuestras vidas. Ahora miramos en la situación que está la iglesia, amado, en la situación que la iglesia está caminando en el camino del materialismo, el camino de la ambición, amado. Todo mundo quiere tener esto, lo otro, a tal grado que ha dejado abandonado la presencia, ha dejado a un lado la presencia del Señor y ha puesto lo material en primer lugar. Han cambiado las cosas, amado, gloria al Todopoderoso, y el Señor no es porque busquemos al Señor y dar el primer lugar y buscar a Dios en todo tiempo, amado, no quiere decir que eso nos está quitando trabajo que tenemos que hacer para buscar nuestra comida, los alimentos, lo que necesitamos, amado. No está refiriéndose eso el Señor, sino que dale el primer lugar, bendito el Señor. Y cuando se le da el primer lugar, amado, es que nosotros estamos obedeciendo a lo que Dios ha hablado. Gloria al Todopoderoso. Pero dice las personas y los bienes materiales, las metas y otros deseos que podrían convertirse en lo más importante. Y dice la palabra, si no decide darle el primer lugar a Dios. Mire, hoy miramos cuánta pobreza, cuánta necesidad, amado, cuánta gente, gloria a Dios, trabajando duramente por todos lados, amado. Bendito Dios, se olvidan de Dios, otros se olvidan hasta de la necesidad de la iglesia, que es lo más importante, las cosas que hacen falta en la iglesia, bueno, el trabajo que hay que hacer en la iglesia, amado, se olvidan de darle a Dios. Pero lo que se le va a dar a Dios, amado, bueno, no queda en vano. Tal vez niegan la gente, niega a algunos de la iglesia darle a lo que le pertenece a Dios, como dice la palabra, dale a César lo que es de César y a Dios lo que es de Dios. Algunos se han olvidado lo que es de Dios, amado, pero bueno, esto no se queda, bueno, en vano. Siempre, siempre esto va a parar en manos del diablo. Porque si no le damos a Dios, amado, el diablo lo va a cobrar y lo cobra bien. Ahí se va, miren, una tragedia, en una enfermedad, en cualquier mala situación, amado, ahí se va la bendición que tenemos para Dios, pero la rechazamos, la guardamos y no la damos, se va por cualquier lado. Bueno, porque hay que darle lo que es de Dios, amado. Y cuando le damos a Dios, estas cosas no quedan, bueno, en vano. Todo tiene un resultado hermoso, que donde Dios dice nos da bendición, nos da salud, nos da fuerza, nos da fortaleza. Y dice la palabra, y esto más que, y sobreabundan todas las cosas. Gloria a Dios. Pero dice la palabra, vamos a compartir en Lucas capítulo 18. Lucas capítulo 18, vamos a ver qué nos habla Lucas. Capítulo 18, en versículo 29, ¿qué nos habla acerca de la bendición, amado? ¿Qué nos habla Lucas de los beneficios de Dios? Todo lo que usted quiere saber a favor suyo, gloria a Dios, a favor mío, busquemos la Biblia, escudriñemos la Biblia y vamos a encontrar los beneficios que son buenos de Dios. Gloria al Señor. Dice la palabra de Lucas 18, versículo 29, dice la palabra así: y él les dijo, de cierto, cierto, que no hay nadie que haya dejado casa o padre o hermano o mujer o hijos por el reino de Dios, que no haya de recibir mucho más en este tiempo y en el siglo venidero de la vida. Hay recompensa, amado. Todas estas cosas no se hacen en vano. Solamente las niegan las personas que son incrédulas, como vuelvo a decir, personas que no han nacido de nuevo en la palabra del Señor, personas que siempre están en la misma posición del hombre natural. El hombre natural no percibe nada, amado. Aunque venga y vaya a la iglesia, pero no quiere despojarse. Eso la Biblia lo llama hombre natural, porque no percibe las cosas del Espíritu. No se llena de la palabra del Señor, no se llena de la presencia del Señor. Todo lo rechaza, todo no lo cree. Bendito el Señor, porque dice la palabra que estas cosas tienen que discernirse con el Espíritu. Tenemos que nosotros despojar el hombre viejo. Tenemos que despojarlo, gloria a Dios, sacarlo y poner el hombre nuevo, porque la palabra manda que todas las cosas tienen que ser nuevas. Gloria al Señor. No tenemos que quedarlos ahí con el hombre viejo, mano, con cosas viejas. Gloria a Dios, con malas cosas, amado, porque cuando venimos y aprendemos de Dios, amado, todas las cosas viejas pasan y el Señor pone cosas nuevas. Así dice la palabra del Todopoderoso, porque la palabra dice, Pedro y otros de los discípulos tuvieron que pagar un alto precio y dejaron sus hogares y sus trabajos, dice, para seguir a Jesús. Pero Él les ofreció que seguir lo que Él les ofrecía, lo que había hecho por seguirle, serían recompensados. Y aquí está la recompensa, amado, gloria a Dios, aunque dice, ha dejado todo, y el Señor dice que Él, la recompensa del Señor, dice la palabra del Todopoderoso, la recompensa de Él es ofrecerles al final la vida eterna. Esa es la bendición del Señor, amado, la recompensa del Señor para usted y para mí, para todo aquel que sigue la presencia del Señor. No hay nada que vaya a quedar en el olvido. Bueno, gasté mi dinero en la iglesia, gasté mi dinero en trabajo de la iglesia, en campaña, en ayuda, trabajé, bueno, todo esto lo desperdicié en la iglesia, haciendo nada, gloria a Dios. Bueno, terminé con todo ahí, y todas estas cosas, amado, no se ponga negativo, porque estas cosas tienen recompensa, dice el Señor. Y después de esto, que les haya, dice la palabra, azotado el Señor, bueno, tienen, todas estas cosas tienen recompensa, como dice el Señor. Lo vuelvo a repetir, Lucas 18, 29. Dice la palabra del Todopoderoso. Porque la palabra lo dice, amado, y dice, y él les dijo, de cierto, cierto digo, que no hay nadie que haya dejado casa, o padre, o hermano, o mujer, o hijo, por el reino de Dios, que no haya de recibir mucho más en este tiempo y en el siglo venidero, dice, la vida eterna. Mire, hay personas, amado, en el tiempo de hoy, exento, bueno, yo hablo de la iglesia verdadera. Algunos se han esforzado por ayudar en campañas, en comprar publicidad para llevar el mensaje de Dios de diferentes maneras, amado, ayudar a muchos misioneros, hermanos, ayudar a la iglesia y cuántas cosas, amado, y al final este tipo de personas, amado, claudican en el pensamiento, que se alejan, se apartan. Yo no he visto nada, no he visto ningún favor de nada. Amado, esta recompensa no es del hombre ni de la iglesia. Como vuelvo a decir, que él dará la corona de la vida. Bueno, pero ¿quién es el que va a dar la corona en la vida? Se llama Jesús. Amén. Él es el que va a dar la recompensa, amado. Y de lo que usted se dispone para dar, para ayudar a quien quiera que sea, un mendigo o a un misionero, o ayudar a la iglesia, amado, esta recompensa, no espere que se le va a dar aquí la iglesia o el predicador, o como usted lo quiera pensar. Esta la recompensa la da el Todopoderoso, porque la Biblia dice, Pedro y los otros discípulos eran eran que pagar un alto precio, bueno, el precio de la perseverancia, y dejaron sus hogares y sus trabajos para seguir a Jesús, pero él les ofreció, que es de con seguridad lo que él los ofrecía, lo que habían hecho por seguir a Jesús, sería, digamos, una recompensa mayor que todas estas cosas, amado, que el Señor estamos viendo. Gloria al Señor. Esta es la bendición, amado. No hay nada, no hay nada que quede, que nosotros no recibamos, amado. La recompensa de Dios. No hay nadie, nadie que las puede superar. No hay nadie. Lo único que usted y yo tenemos que hacer, amado, es disponer nuestro corazón y poner a Dios en primer lugar. Gloria a Dios. Y en primer lugar, dice que esta, la palabra dice que dejó padre, madre, hijo, mujer, trabajo, gloria a Dios. Pero esto no significa que usted se va a olvidar de su familia. No significa que usted va a abandonar a su propia familia, a sus propios hijos. Sino que el primer lugar que usted le da a su mujer, a sus hijos, a su trabajo, usted se lo va a dar primeramente a Dios. Y después de Dios, dice la palabra, las cosas son añadidas. Usted tiene que siempre tener la obligación de su familia, sus hijos, su hogar, todo su compromiso que está alrededor suyo. Dios lo va a proveer con la ayuda de la fe suya, que ha puesto a Dios en primer lugar. Esto es lo que dice la palabra del Señor. Y todas estas cosas, amados, tienen recompensa. Porque hoy miramos la iglesia en la situación que se encuentra. ¿Por qué hoy miramos los creyentes en una situación contraria a lo que dice la Biblia? Todo lo que dice la Biblia, amado, los creyentes de hoy, la iglesia, todo está haciendo todo lo contrario. Haciendo cosas solo edificando en lo terrenal, en las cosas que perecen, bueno, en las cosas del mundo. Gloria a Dios, que el mundo del Señor lo aborrece. El mundo, dice la palabra, que es enemigo de Dios. Y la Biblia habla, no ames al mundo, ni las cosas que hay en el mundo, Porque si alguno ama al mundo, el amor del Padre no está en él. Asimismo, amado, y eso lo estamos viendo ahora, y la palabra dice en el libro de Hebreos, capítulo 12, versículo 14, gloria a Dios, que la palabra dice, habla de la santidad. Gloria a Dios, dice la palabra, sin santidad nadie verá al Señor. Qué tremendo esa palabra, amado, y es dura. Y lo más duro es, amado, que hay personas creyentes, bueno, no estoy hablando de uno ni dos, la iglesia, amado, de creyentes, cómo han dejado la presencia del Señor, cómo han dejado la santidad. Hoy por ningún lado se mira santidad en la iglesia, por ningún lado se mira santidad en los creyentes, amado. Y qué feo decir esas cosas, amado, donde algunos dicen, no, yo voy a la iglesia y ya hago esto y lo otro, pero la Biblia dice, sin santidad nadie podrá ver al Señor. Mire lo hermoso, la exhortación de este versículo. Amado, usted va a ver creyentes, bueno, ponemos de ejemplo las mujeres. Parece que no fueran creyentes, amado, parece que fueran camareras, cabareteras. Los hombres de igual manera, amado, andan con tatuajes hasta en el pelo. Mal vestidos, amado. Gloria a Dios. No parecen que fueran creyentes, amado. Y esta es la palabra que se refiere, sin santidad nadie verá al Señor. Miramos por todos lados, en las playas, en las fiestas, bebiendo, amado, caminando por todos lados de diferentes maneras, amado. Han abandonado la fe, han abandonado al Señor y han puesto el mundo en primer lugar. Han puesto el mundo en primer lugar, como dice la palabra, que la palabra tenemos nosotros que poner a Dios en primer lugar. Pero ahora el mundo está en primer lugar. Qué feo, amado, qué feo, qué horrible esa situación de la iglesia. Qué horrible lo que estamos viviendo, amado. Pero vamos a seguir perseverando. La palabra dice perseverar. Él no dice uno, dos o tres. Él dice el que persevere. Bueno, una cantidad. El que se dispone a perseverar. El que se dispone a servir a Dios. El que se dispone a poner en primer lugar al Señor. Amado, esto es lo más importante que podemos nosotros tener en nuestra vida. Gloria a Dios, pero la palabra dice algo bien importante, que la palabra enseña y corrige y habla a lo largo y ancho de toda la tierra, la iglesia, los creyentes, al mundo entero, amado. No le habla específicamente, habla al mundo entero, pero en especial la iglesia. Dice la palabra en el libro de Mateo 12:30. Miren, la palabra lo dice Mateo. Busquen el libro de Mateo, capítulo 12. Mateo, capítulo 12. Vamos a ver qué nos dice la palabra. Y en el versículo 30, tenemos que darnos cuenta la palabra que nos habla el Señor. Tenemos nosotros que retener lo que dice la Biblia, amado. Ponerle atención lo que dice la palabra. No podemos nosotros mantener el hombre natural. Ya somos nacidos de nuevo, tenemos algo que hemos aprendido, que la palabra dice, de modo que el que está en Cristo, nueva criatura es. Las cosas viejas pasaron, todas son hechas nuevas. Yo no sé si el Señor ha renovado de su vida, ha reconstruido su vida, ha remodelado su vida, no lo sé. Solamente usted lo sabe. Ahora yo, en lo personal, sí, yo lo sé. Señor ha renovado cuántas cosas, pero todavía el Señor está trabajando, no ha terminado completamente la obra en mí. Todavía sigue el Señor trabajando, no podemos darle victoria a todas estas cosas. El Señor sigue trabajando todavía en mi vida, pero dice la palabra que el Señor ha hecho nueva todas las cosas. Vamos a ver qué dice Mateo capítulo 12, vamos a ver qué nos habla el versículo 30. ¿Qué nos habla el Señor en este versículo? Dice la palabra vamos en el versículo 30 y el que no es conmigo, dice, contra mí es, y el que conmigo no recoge, desparrama. Mire, qué tremenda palabra, amado. Qué tremenda palabra, que esta palabra escasea en las iglesias, en las predicaciones de muchos predicadores, amado, no quieren enseñar lo que dice la Biblia. Y esto tiene un gran significado en el tiempo de hoy, amado, lo que se está viendo, lo que está sucediendo con la palabra del Señor, lo que está pasando con la obra de Dios, amado. Dice la palabra, por tanto, os digo, todo, dice la palabra, el que no es conmigo, contra mí es, y el que conmigo no recoge, desparrama. Miren la palabra, amado, dice, el que conmigo no recoge, desparrama. Cuando los olvidamos de Dios, amado, los olvidamos del Señor, los olvidamos de la iglesia. La iglesia somos nosotros, pero cuando los olvidamos de la iglesia, ¿qué estamos haciendo? Rechazando al Señor, rechazando la palabra, rechazando lo que Dios nos ha dado, y se convierte, dice, en desparramar. Usted sabe una cosa, desparramar. Cuando tenemos una cosa nosotros guardada, una cosa, cualquier cosa que sea guardada en algún recipiente, amado, pero de repente, amado, de repente, bueno, dice, bueno, esto no lo necesito, y lo tira, eso se llama desparramar. Así está la palabra del Señor, amado, esto que estoy oyendo, esta prédica, este mensaje de este pastor, no va conmigo, gloria a Dios. Pero ahora está el otro predicador, amado, el otro predicador que está enseñando algo que no es diferente, y esto lo están guardando, bueno, en su corazón, y dice la palabra que esto es desparramar, despreciar, deshacer, apartarse de la palabra del Señor, amado, y esto trae tremendas consecuencias, que hasta el día de hoy vemos las consecuencias de todas estas cosas que están pasando. Miramos ahora, amado, cuántas iglesias. Vaya, visite usted, dése la tarea, vaya a buscar ahí, tírese por ahí, voy a ir a buscar esto, voy a entrar en esta iglesia, lo que va a encontrar 10, 5, 3, 4, 8, 10, 20 personas sentadas ahí, mano. ¿Cuál será la razón? ¿Cuál es el problema que hay en eso? Gente, bueno, donde están guardando el mensaje de Dios, gloria a Dios, y están glorificando el nombre del Señor, pero vaya, busca por otro lado, amado, aquello lleno, bendito el Señor, aquella solemnidad, aquel orden, cuántas cosas, amado, que cada uno anda como le parezca. Pero dice la palabra, gloria a Dios, es importante ser natural en relación con Cristo. Mire, esto es hermoso, amado. Cualquiera que no siga activamente y ha decidido rechazarlo. Cualquier persona que intente mantenerse neutral en la lucha del bien y contra el mal, se separa de Dios. El único que es bueno es rehusar y seguir a Cristo, y es aliarse con Satanás. Mire, todo aquel que rehúsa, amado, seguir a Cristo, mire, hay una palabra, que la palabra lo dice, todo aquel que rehúsa realmente mantenerse, santificarse, buscar a Dios realmente en todo tiempo, como dice la palabra, hoy es el tiempo de buscar a Dios. Como dice el Hebreos 3:7, gloria a Dios, hoy es el tiempo de buscar a Dios, el tiempo de buscar al Todopoderoso. Pero dice la palabra, el que rehúsa mantenerse en la santidad, el que rehúsa mantenerse en la presencia del Señor, el que rehúsa, en pocas palabras, dice la palabra del Señor, que está, dice la palabra, siguiendo, rehúsa seguir a Cristo, dice, se está aliando con Satanás. Esta es la palabra más adecuada, amado, que ahora los creyentes, amados, están endemoniados. palabra lo dice, no lo digo yo. Lo dice la Biblia, cristianos endemoniados. Gloria a Dios, porque rehúsan mantenerse con Cristo. Rehúsan, bueno, mantenerse en la presencia del Señor. Y estos son los que están, han desparramado la palabra, la presencia del Señor, amado, a tal grado que ahora el mundo está metido en ellos, y dice la palabra, el mundo está bajo el maligno. El mundo lo gobierna el príncipe de este mundo. Y ahora la mayoría de creyentes, amados, han optado que el príncipe de este mundo lo gobierne con sus deseos carnales, con sus fiestas, con sus playas, con sus paseos, con su ropa, con su vanidad, con cuántas cosas, amados, el diablo los está guiando, bueno, hacia el Seol. Así dice la palabra, amado, no podemos ponerle otra cosa. La Biblia lo dice, no podemos estar predicando, el Señor lo ama a usted, el Señor conoce su corazón, el Señor lo ama, gloria a Dios, y eso es una palabra bien, pero hay condiciones para que el Señor lo ame a usted y a mí. Hay condiciones, amado, no es así porque estos, dice, pagaron un gran precio los discípulos que siguieron a Jesús. Dejaron todo, amado, la Biblia lo dice. Pero la recompensa que él les ofreció, que iban a tener el triple o el doble de lo que ellos habían dejado, y la añadidura, la vida eterna. ¿Qué más para la iglesia, para usted, para mí, amado, que al final vamos a salir de este mundo? Pero si salimos, amado, de este mundo, que hemos desparramado la palabra del Señor, lamentablemente, no esperemos ningún beneficio de Dios. Bueno, tenemos la palabra, amado, gloria a Dios, que al final de todas estas cosas, ¿qué va a pasar? Piense usted, ¿qué va a pasar? Puede ponerse usted mismo su persona, ¿qué va a pasar conmigo? Si estoy viviendo en una manera que no es correcta delante de Dios. Pero también hágase la pregunta, ¿qué voy a tener al final si yo persevero hasta el fin? Búsquelo Apocalipsis 2. Ahí va a estar en el libro de Apocalipsis capítulo 2, dice que yo te daré la corona de la vida al final. Ahí está la respuesta y la recompensa del Todopoderoso para usted y para mí. Así dice la palabra. Y vamos a terminar, amado, con una palabra también relacionada con todas estas cosas que estamos viviendo. Y tenemos que predicar algo hermoso, amado. No tenemos que andar ahí rodeando y voy a hablarle al pueblo, voy a hablarle a los hermanos, voy a hablarle a la iglesia, un mensajito así, y para que se acomoden. No, amado, aquí no vamos a hablar algo para que usted se acomode. Le vamos a hablar la palabra que se incomode para que después se acomode. Primero se va a incomodar y después se va a decir, bueno, se va a ordenar. Dice la palabra, terminamos con Mateo capítulo 13, versículo 20 en adelante. Búsquelo en su Biblia. Mateo capítulo 13, versículo 20 en adelante. Vamos a hablar de los creyentes de poca duración, hermano. Todo esto lo que hemos hablado son creyentes de poca duración. Y algunos dicen, no, pues que yo hablo lo que dice la palabra, que yo hablo que solo Jesús, que yo hablo que en el nombre de Jesús, que yo hablo que solo el bautismo de Jesús. Y se ponen a hablar de varillos, amado. Cosas ahí que se han salido de la palabra, de la verdad de Dios, otros. ¿Cuántas cosas, amado, suceden? Lo que usted lo está viendo y yo lo estoy viendo. Y bueno, el veneno que hay, el secuestro en las redes sociales para la vida de muchos creyentes que eran espirituales, ahora se han vuelto naturales, ahora analizan las cosas con lo que ellos piensan y dicen y creen. A Dios se analiza, amado, espiritualmente, así dice la palabra. No soy psicólogo, los psicólogos analizan ahí lo que ellos han estudiado, han visto y todo eso. Pero nosotros analizamos a Dios espiritualmente, lo que Dios es para con nosotros. ¿Cuántos dicen amén? Terminamos, dice, con Mateo capítulo 13, versículo 20 en adelante. Dice la palabra de la siguiente manera. Gloria a Dios, vamos a buscar Mateo capítulo 13, 20. Dice la palabra, y el que fue sembrado en pedregales, este es de que el que oye la palabra y el momento la recibe con gozo, pero no tiene raíz en sí mismo, en sí, sino que es de corta duración. Pues al venir la aflicción, la persecución por causa de la palabra, luego tropieza y dice, y el que fue sembrado en espino, este es el que oye la palabra, pero al el afán de este siglo y el engaño de las riquezas ahogan la palabra y se hace infructuosa. Más dice, el que fue sembrado en buena tierra, este es el que oye y entiende la palabra y da fruto y produce a 30, a 60 y al 30 por uno. Mire qué hermoso, amado, la explicación. Bueno, como dice la palabra, que aquí se reflejan los creyentes de poca duración. Solamente, amado, solamente como dice la palabra al final, dice que cae, el que es sembrado en buena tierra, este es el que oye y entiende la palabra y da fruto y produce ciento a sesenta y al 30 por uno. El que produce, amado, el que guarda la palabra, el que mucho le dice, estás loco, quedaste loco, ese pastor te tiene loco, esa iglesia te tiene loco, la Biblia te tiene loco. Pero no es la Biblia, amado, es el corazón abierto para servir a Dios. Y dice la palabra, recibiendo los beneficios de Dios. Y esto es la recompensa, vuelvo al final, la corona de la vida, amado, y la vida eterna. Mire qué hermoso. Y dice la palabra que es muy fácil estar de acuerdo con Cristo cuando no se tiene el interés de obedecerle. Es fácil, dice, hablar, dice, en contra de la ansiedad de la vida y de los engaños de las riquezas, y aún así no hacer nada por modificar nuestro camino, dice la palabra, a la luz de la vida, y dice la palabra, y estar en la vida eterna con Dios. Miren, no hay cosa más tremendo, amado, más horrible, no hacer nada por el engaño de las riquezas de la vida, y no hacer nada por modificar nuestro camino. Mire, ahora, da vergüenza, no sé cómo yo me puedo explicar en lo que yo veo muchos creyentes, amado, que algunos tengo vergüenza ajena, pena ajena. Mujeres, ¿cómo viven? Hombres, ¿cómo viven? ¿Cómo andan? ¿Dónde andan? ¿Qué es lo que dicen? ¿Qué es lo que hablan, amado? Me da vergüenza, o sea, que yo cargo pena ajena. No hay santidad por ningún lado, amado. Y eso me da tristeza y al mismo tiempo me da vergüenza ver creyentes, amado, en una postura terrible. Bueno, hay mucho más que hablar, amado, pero dice la palabra, con pocas palabras se entiende. Gloria al Señor al que oye. Gloria a Dios. Bendito, poderoso. Y le damos gracias a Dios, amado, por esta bendición, la palabra. Bueno, los que han escuchado en diferentes lugares. Hay gente, amado, que se ponen ahí a usar a Facebook, a insultar por la palabra del Señor. Y lo peor que no cabe, amado, que tiren mensajes para acá, como que es falsa doctrina. Porque esto algunos lo toman como falsa doctrina. Uno lo toman como, bueno, usan palabras legalismo, o sea, ¿cómo se llama? Fanatismo, religiosidad, cuántas cosas, amado. Esta palabra sale como está escrita, Aquí no hay tales que dicen, no, no, usted venga con corbata, con sombrero, con esto, con lo otro, las mujeres, vestido largo, todo eso, amado, todo eso se llama religiosidad. La palabra enseña cómo usted y yo tenemos que presentarlo delante de Dios. No es que el hombre está poniendo reglas, poniendo doctrinas de hombre, amado. Es la palabra la que ordena de qué manera nosotros, usted y yo, tenemos que andar delante de Dios. Dice la palabra que de modo que el que esté en Cristo, nueva criatura es. Y por ahí el Señor se va y entra en la palabra del Señor. Otros están, dice, bueno. Que empiezan a adoctrinar en la iglesia. No, las mujeres le tiran palos a la mujer, amado, que no puede predicar. La mujer habla. El Señor nunca, nunca rechazó a la mujer que predicara. El único que habló algo en contra de la mujer fue el apóstol Pablo, porque la mujer en el tiempo de la iglesia de los Corintios, la mujer era hablantina, bla, bla, bla, y él dijo esa palabra que no le permitía a la mujer hablar, pero se han agarrado de ese texto, amado, que este texto es erróneo. La Biblia habla de muchas mujeres, gloria a Dios, que trabajaron en la obra de Dios y en lo contrario, dice, hicieron grandes obras, liberaron pueblos. Débora, dice, liberó un pueblo, lo enseñó, lo educó. Esther dice que liberó el pueblo de su pueblo. De Israel, los judíos, los liberó y por ahí, amado, cuántas mujeres fueron usadas por Dios. Qué tremendo, amado, había un predicador llamado Apolo en la Biblia. Apolo era un maestro, dice la palabra, pero le faltaba mucho también a tal grado que dice que Priscila, y me recuerdo el nombre del esposo. Dice que ellos terminaron de enseñarle a Apolo la palabra del Señor. Una mujer, amado. Gloria al Dios. En ninguna parte habla de rechazo de la predicación de la mujer. Amado, que sea esta palabra, que sea de bendición para su vida, esta palabra que le puede abrir el entendimiento, esta palabra que le puede abrir el corazón, que le puede abrir, gloria a Dios, dice su alma, su interior, amado. Gloria al Todopoderoso, que esta palabra haga efecto. Y esta palabra la vamos a predicar hasta que el Señor nos dé el último día de aliento. Ahí va, aquí vamos a estar siempre, amado, llevando el mensaje aquí en cualquier lugar. Bendito Dios, estamos en proyecto, bueno, de ir a hacer unas campañas en Honduras, pero campañitas relámpago, amado, porque allá la cosa no está al gusto de uno. Gloria a Dios, campañitas ahí, relámpago de 1 hora o 2 horas, gloria a Dios, y ahí salirse, gloria al Todopoderoso. No hay que estar tanto arreglando tanta cosa. Rápido el mandado y le entrega y se va. Bendito Dios. Vamos a orar, póngase en pie y le vamos a dar gracias a Dios, los que están allá en pantalla. Gloria a Dios, le damos gracias a Dios, los que han perseverado, gloria a Dios. Y vuelvo a repetir el mensaje. El que tenga oídos para oír, oiga lo que dice el Espíritu. Este es el mensaje final para todos. Padre, en el nombre de Jesús, yo he predicado su palabra y esta palabra que hemos enviado no retorna vacía a Dios. Señor, en esta hora, Espíritu Santo, salva las almas, sana a los enfermos, liberta a los cautivos. Dios, que esto trae grande recompensa a los que guardan y ponen por obra su palabra, Dios, en el nombre de Jesús. Señor, esta hora, Espíritu Santo, en este tiempo que estamos viviendo, Dios, el tiempo de maldad, de violencia, depravación, Señor, que se ha desbordado por toda la tierra, Dios. Pero sabemos, Señor, que usted en cuántos lugares visita Dios, en el nombre de Jesús, Espíritu Santo, y a la visita de su presencia, dice la palabra, tiembla la tierra, Dios. Padre, en esta hora, Espíritu Santo, la gloria y la honra es suya, Dios. Le damos gracias por su amor, su misericordia. Ayúdanos, Señor, a entregar esta palabra tal como está escrita, sin quitarle ni ponerle, porque esto trae bendición y vida eterna a los que creen, mi Dios. Y en el nombre poderoso de Jesús, Señor, toda rodilla se dobla y toda lengua confiese que usted es el Señor. Gracias, Padre, gracias por su Hijo amado. En el nombre de Jesús, la iglesia agradecida que dice amén y amén. Bendito Dios. Bueno, dejamos a nuestro hermano Esaú. Le damos gracias a Dios por este día de bendición. Hemos entregado Hemos peleado la batalla de la fe y le damos gloria al Todopoderoso. Gloria al Señor. Bendito Dios. Dios le bendiga, hermano. Amén.
1: Bendito sea el Rey de Reyes y Señor de Señores. Hermanos queridos, démosle gracias al Rey de Reyes por este lindo día que tuvimos hoy, este almuerzo espiritual que hemos recibido de nuestro querido pastor. Démosle gracias y pongámonos a cuentas con el Rey de Reyes, porque el día de mañana no sabemos qué turno nos espera. Pero estando en manos de Él, todo saldrá bien. El saludo para toditos aquellos oyentes que tenemos en el mundo entero. Que Dios los bendiga, que Dios los ilumine, que Dios los guarde, que los cubra con el palmo de su mano, para que siempre sigamos los años venideros que hacen falta. Y de esta forma le estamos poniendo punto final a nuestra programación del día de hoy. El día viernes los invitamos a las 7 de la noche, el día sábado a las 7 de la noche y el domingo a las 10:30 de la mañana, si el Señor no ha venido. Hermanos queridos, de esta forma le hemos puesto punto final a nuestra transmisión del día de hoy, y que Dios los guarde, que Dios los libre, que Dios los cuide y que Dios los proteja. Hasta el domingo o el viernes y el sábado, si el Señor lo permite. Gracias, Padre Santo, te damos, Señor, por todo lo que nos has dado en estos días, en esta semana, Señor. Gracias, Padre mío, te pedimos, Señor, que nos sigas bendiciendo, Señor. Seguinos dando salud, Padre Santo, porque tú sos el doctor de los doctores, Señor. Porque tú sos el Dios de ayer, de hoy y de siempre, Padre Santo. Y te pedimos, Señor, que nos abra, Señor, los ojos para leer tu palabra. Abrirnos el conocimiento, Señor, para escuchar tu palabra y aprender cada día más y más, Padre Santo. Bendito sea tu nombre, Señor. Padre Santo, te pedimos que así como nos trajiste con bien a tu iglesia, así nos lleves con bien a nuestros hogares a donde nos dirigimos. Y todo esto te lo pedimos en el nombre de tu Hijo amado, nuestro Señor Jesucristo. Y la congregación dice amén y amén.

0: Dijo entonces Jesús a los judíos que habían creído en él: si vosotros permaneciereis en mi palabra, seréis verdaderamente mis discípulos, y conoceréis la verdad, y la verdad os hará libres. Juan capítulo 8, versículo 31 y 32.
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0: El que cree en mí, como dice la Escritura, de su interior correrán ríos de agua viva. Juan capítulo 7, versículo 38.
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0: Pero el Espíritu dice claramente que en los postreros tiempos algunos apostatarán de la fe, escuchando a espíritus engañadores y a doctrinas de demonios. Primera de Timoteo 4:1. Escudriñada siempre la palabra de Dios y guardada la sana doctrina.
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0: hay camino que parece derecho al hombre, pero su fin es camino de muerte. Proverbios 16:25.
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¿Sabías que los cristianos carnales no tienen parte en el reino de Dios? Gálatas capítulo 19, versículo 20 y 21 dice: idolatría, hechicerías, enemistades, pleitos, celos, iras, contiendas, divisiones, herejías, envidias, homicidios, borracheras, orgías y cosas semejantes a estas. En cuanto a esto, os advierto, como ya os he dicho antes, que los que practican tales cosas no heredarán el reino de Dios. 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

0: y tardándose el esposo, cabecearon todas y se durmieron. Y a medianoche se oyó un clamor. ¡Aquí viene el esposo! ¡Salid a recibirle! Mateo 25, 5 y 6. Así será la venida del Señor. Cuando menos lo esperan, Él vendrá.
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0: Ahora pues, ninguna condenación hay para los que están en Cristo Jesús, los que no andan conforme a la carne, sino conforme al Espíritu. Romanos capítulo 8, versículo 1.
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0: El que cree en mí, como dice la Escritura, de su interior correrán ríos de agua viva. Juan capítulo 7, versículo 38.
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0: Hay camino que parece derecho al hombre, pero su fin es camino de muerte. Proverbios 16:25.
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0: ¿Sabías que los cristianos estériles, sin fruto, no tienen parte en el reino de Dios? Marcos capítulo 7, versículo 19 dice: todo árbol que no da fruto es cortado y echado al fuego. 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Y tardándose el esposo, cabecearon todas y se durmieron. Y a medianoche se oyó un clamor: aquí viene el esposo, salid a recibirle. Mateo 25, 5 y 6. Así será la venida del Señor. Cuando menos lo esperan, Él vendrá.
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1: Apocalipsis 7. Después de esto, vi cuatro ángeles de pie sobre los cuatro ángulos de la tierra, deteniendo los cuatro vientos de la tierra, para que no soplara viento alguno sobre la tierra ni sobre el mar, ni sobre árbol alguno. Vi también otro ángel, que subía desde donde sale el sol, y que tenía el sello del Dios vivo. Clamó a gran voz a los cuatro ángeles a quienes se les había dado el poder de hacer daño a la tierra y al mar, diciendo:
2: no hagáis daño a la tierra, ni al mar, ni a los árboles, hasta que hayamos sellado en sus frentes a los siervos de nuestro Dios.
1: Y oí el número de los sellados:
3: 144,000 sellados de todas las tribus de los hijos de Israel. De la tribu de Judá, 12,000 sellados. De la tribu de Rubén, 12,000. De la tribu de Gad, 12,000. De la tribu de Aser, 12,000. De la tribu de Neftalí, 12,000. De la tribu de Manasés, 12,000. De la tribu de Simeón, 12,000. De la tribu de Leví, 12,000. De la tribu de Isaacar, 12,000. De la tribu de Zabulón, 12,000. De la tribu de José, 12,000. De la tribu de Benjamín, 12,000 sellados.
1: Después de esto miré, y he aquí una gran multitud, la cual nadie podía contar, de todas las naciones, tribus, pueblos y lenguas. Estaban delante del trono y en la presencia del Cordero, vestidos de ropas blancas y con palmas en sus manos. Clamaban a gran voz, diciendo:
4: la salvación pertenece a nuestro Dios, que está sentado en el trono, y al Cordero.
1: Y todos los ángeles que estaban en pie alrededor del trono, y de los ancianos y de los cuatro seres vivientes, se postraron sobre sus rostros delante del trono y adoraron a Dios diciendo:
5: amén. La bendición, la gloria, la sabiduría, la acción de gracias, la honra, el poder y la fortaleza sean a nuestro Dios por los siglos de los siglos. Amén.
1: Entonces uno de los ancianos habló, diciéndome:
6: estos que están vestidos de ropas blancas, ¿quiénes son y de dónde han venido?
1: Yo le dije: Señor, tú lo sabes. Él me dijo:
6: estos son los que han salido de la gran tribulación, han lavado sus ropas y las han blanqueado en la sangre del Cordero. Por eso están delante del trono de Dios y le sirven día y noche en su templo. El que está sentado sobre el trono extenderá su tienda junto a ellos. Ya no tendrán hambre ni sed, y el sol no caerá más sobre ellos, ni calor alguno, porque el Cordero que está en medio del trono los pastoreará y los guiará a fuentes de aguas vivas, y Dios enjugará toda lágrima de los ojos de ellos.
0: Pero el Espíritu dice claramente que en los postreros tiempos algunos apostatarán de la fe, escuchando a espíritus engañadores y a doctrinas de demonios. Primera de Timoteo 4:1. Escudriñada siempre la palabra de Dios y guardada la sana doctrina.
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0: ambiente es muy tenso aquí en el Valle de Ela, donde sus corresponsales, Gustavo y Sofía, se han trasladado para llevarles, en exclusiva, para Renacer Times, todo lo que pasa aquí en la línea de fuego.
1: Israel y su ejército han acampado a un lado del monte, mientras que los filisteos del otro lado. Por cierto, todos los comentarios del momento giran en torno al gigante Goliat, a través de quien los filisteos aseguran la victoria. Seguiremos informando de todo lo que aquí acontezca desde el Valle de Ela,
0: Gustavo,
1: Sofía, Renacer Times.
2: Mira, Gustavo, mira a ese hombre que va con los soldados. Me parece conocido.
3: Está bien, ¿por qué lo llevarán?
4: ¡Su Majestad Rey Saúl! ¡Este hombre ha pedido verlo!
5: Hazlo pasar.
6: ¿Su Majestad?
5: Dime, ¿qué quieres, muchacho?
6: He llegado al campamento hace unos momentos trayendo provisiones para mis hermanos de parte de mi padre. Y he visto cómo el impío de Goliat ha retado a Israel, el ejército del Dios Todopoderoso. Y he decidido pelear contra él.
5: Bueno, es cierto que yo he prometido enriquecer al que pelee contra él. Y además, darle la mano de mi hija. Pero, no exageres, tú eres solo un pastorcillo. Y él es un guerrero desde que era muy joven.
6: Entiendo, Su Majestad, pero yo voy a enfrentarlo en el nombre del Señor. En el nombre de Jehová de los ejércitos. Cuando yo cuido las ovejas y viene un oso o un león, yo lucho con él para salvar a las ovejas. Y estoy seguro de que así como el Señor me libró del oso y del león, así me librará de ese gigante impío.
5: Entonces, yo no tengo mucho que decir. Ve y que el Señor esté contigo. ¡Tráele mi armadura!
2: ¡Ay! ¿Es tan valiente? ¡Mira, Gustavo! ¡Se está poniendo el...!
3: ¿Ves lo que yo veo, Sofía? ¡Se está quitando la armadura! ¡Va a enfrentar al gigante sin ella!
7: Dijo entonces Jesús a los judíos que habían creído en él: si vosotros permaneciereis en mi palabra, seréis verdaderamente mis discípulos, y conoceréis la verdad, y la verdad os hará libres. Juan capítulo 8, versículo 31 y 32.
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En cuanto a esto, os advierto, como ya os he dicho antes, que los que practican tales cosas no heredarán el reino de Dios. 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

0: El que cree en mí, como dice la Escritura, de su interior correrán ríos de agua viva. Juan capítulo 7, versículo 38.
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0: Pero el Espíritu dice claramente que en los postreros tiempos algunos apostatarán de la fe, escuchando a espíritus engañadores y a doctrinas de demonios. Primera de Timoteo 4:1. Escudriñada siempre la palabra de Dios y guardada la sana doctrina.
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0: 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Ahora pues, ninguna condenación hay para los que están en Cristo Jesús, los que no andan conforme a la carne, sino conforme al Espíritu. Romanos capítulo 8, versículo 1.
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0: y tardándose el esposo, cabecearon todas y se durmieron. Y a medianoche se oyó un clamor. ¡Aquí viene el esposo! ¡Salid a recibirle! Mateo 25, 5 y 6. Así será la venida del Señor. Cuando menos lo esperan, Él vendrá.
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0: Dijo entonces Jesús a los judíos que habían creído en él: si vosotros permaneciereis en mi palabra, seréis verdaderamente mis discípulos, y conoceréis la verdad, y la verdad os hará libres. Juan capítulo 8, versículo 31 y 32.
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0: Hay camino que parece derecho al hombre, pero su fin es camino de muerte. Proverbios 16:25.
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0: ¿Sabías que los cristianos estériles, sin fruto, no tienen parte en el reino de Dios? Marcos capítulo 7, versículo 19 dice: todo árbol que no da fruto es cortado y echado al fuego. 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

0: Dijo entonces Jesús a los judíos que habían creído en él: si vosotros permaneciereis en mi palabra, seréis verdaderamente mis discípulos, y conoceréis la verdad, y la verdad os hará libres. Juan capítulo 8, versículo 31 y 32.
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0: Ahora pues, ninguna condenación hay para los que están en Cristo Jesús, los que no andan conforme a la carne, sino conforme al Espíritu. Romanos capítulo 8, versículo 1.
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0: El que cree en mí, como dice la Escritura, de su interior correrán ríos de agua viva. Juan capítulo 7, versículo 38.
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0: Pero el Espíritu dice claramente que en los postreros tiempos algunos apostatarán de la fe, escuchando a espíritus engañadores y a doctrinas de demonios. Primera de Timoteo 4:1. Escudriñada siempre la palabra de Dios y guardada la sana doctrina.
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0: hay camino que parece derecho al hombre, pero su fin es camino de muerte. Proverbios 16:25.
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0: Y tardándose el esposo, cabecearon todas y se durmieron. Y a medianoche se oyó un clamor: ¡aquí viene el esposo! ¡Salid a recibirle! Mateo 25, 5 y 6. Así será la venida del Señor. Cuando menos lo esperan, Él vendrá.
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0: Ahora pues, ninguna condenación hay para los que están en Cristo Jesús, los que no andan conforme a la carne, sino conforme al Espíritu. Romanos capítulo 8, versículo 1.
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0: El que cree en mí, como dice la Escritura, de su interior correrán ríos de agua viva. Juan capítulo 7, versículo 38.
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0: Hay camino que parece derecho al hombre, pero su fin es camino de muerte. Proverbios 16:25.
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0: ¿Sabías que los cristianos carnales no tienen parte en el reino de Dios? Gálatas capítulo 19, versículo 20 y 21 dice: idolatría, hechicerías, enemistades, pleitos, celos, iras, contiendas, divisiones, herejías, envidias, homicidios, borracheras, orgías y cosas semejantes a estas. En cuanto a esto, os advierto, como ya os he dicho antes, que los que practican tales cosas no heredarán el reino de Dios. 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Dijo entonces Jesús a los judíos que habían creído en él: si vosotros permaneciereis en mi palabra, seréis verdaderamente mis discípulos, y conoceréis la verdad, y la verdad os hará libres. Juan capítulo 8, versículo 31 y 32.
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Muy buenos días a todos, bienvenidos al DAB Español, diariamente en audio la Biblia, siempre en comunidad todos los días del año. Hoy es miércoles, primer día de junio, yo me llamo Roberto y les saludo desde Nicaragua. Esta semana estamos leyendo de la versión de la Biblia, traducción en lenguaje actual. Segundo de Samuel 18:1 hasta 19:10. David dividió su ejército en grupos de 1,000 y de 100 soldados, y nombró un jefe para cada grupo. Luego dividió todo el ejército en 3 partes. La primera estaba bajo las órdenes de Joab. La segunda estaba bajo las órdenes de Abisai, que era hermano de Joab. Y la tercera estaba bajo las órdenes de Itai, que era de la ciudad de Gat. Después de esto, David le dijo a su ejército, «Yo iré con ustedes a la batalla». Pero sus hombres le respondieron, «Usted no debe acompañarnos. Es mejor que se quede en la ciudad y desde aquí nos mande ayuda. Al enemigo no le importa si nos derrota y nos hace huir. Tampoco le importa si mata a la mitad del ejército. En cambio, usted vale más que 10,000 de nuestros hombres». El rey aceptó quedarse, si ellos creían que era lo mejor. Se paró entonces a la entrada de la ciudad, mientras veía salir su ejército en grupo de 100 y de 1,000 soldados. Cuando pasaron Joab, Abisai y Itai para enfrentarse al ejército de Absalón, el rey les gritó, «Cuiden a mi hijo Absalón». Y toda la gente oyó esta orden que el rey les dio a los jefes de su ejército. La batalla tuvo lugar en el bosque de Efraín, aunque también se extendió por todo el país. El ejército de David derrotó al de Absalón. Ese día murieron como 20,000 soldados de Absalón. En realidad fueron más los que murieron atrapados en el bosque que por las armas del ejército de David. Cuando Absalón se enfrentó a los hombres de David, iba montado en una mula. De repente, al pasar por debajo de un gran árbol, se le atoró la cabeza entre las ramas y se quedó colgado mientras que la mula siguió corriendo. Un soldado lo vio y fue a decirle a Joab, «Absalón se quedó colgado de un árbol». Y Joab le dijo, «Pues lo hubieras matado. Si lo hubiera hecho, ya te habrías ganado 10 monedas de plata y un cinturón». El soldado contestó, «Ni por 1,000 monedas de plata me atrevería a hacerle daño al hijo del rey. Nosotros oímos cuando el rey mismo le ordenó a usted que cuidara al joven Absalón. También se lo dijo Abisai y Itai. Si yo lo hubiera matado, el rey llegaría a saberlo, pues él se entera de todo, y entonces hasta usted se pondría en mi contra». Joab le dijo, «Estoy perdiendo el tiempo contigo». Enseguida Joab fue al árbol donde Absalón todavía estaba colgado y le clavó 3 flechas en el pecho. Los 10 ayudantes de Joab rodearon a Absalón y acabaron de matarlo. Luego echaron su cuerpo en un hoyo muy grande que había en el bosque y taparon el hoyo con piedra. Después de eso Joab ordenó la retirada y sus soldados dejaron de perseguir a los israelitas. Estos corrían a sus casas llenos de miedo. Cuando Absalón era joven, mandó hacer en su honor un monumento de piedra y le puso su nombre. Como no tenía hijos, pensó que así la gente lo recordaría para siempre. Ese monumento está en el Valle del Rey y se conoce como Monumento de Absalón. El sacerdote además le dijo a Joab, «Déjeme ir ahora mismo a ver al rey. Quiero darle la noticia de que Dios lo había librado de sus enemigos». Pero Joab le dijo, «No conviene que le des al rey esta noticia. Se trata de la muerte de su hijo. Mejor se la das otro día». Sin embargo, Joab mismo le dijo a un etíope, «Ve y cuéntale al rey lo que has visto». El etíope se inclinó ante Joab en señal de respeto y salió corriendo.
Entonces, Ahimaas volvió a decirle a Joab, no me importa lo que me pase, pero déjeme usted ir con el etíope. Joab le respondió, ¿y qué ganas con llevar esa noticia? Ahimaas insistió, pase lo que pase, déjeme usted ir ahora mismo. Joab se lo permitió y Ahimaas salió corriendo por el valle. Muy pronto alcanzó al etíope y lo pasó. Mientras tanto, David estaba sentado a la entrada misma de la ciudad de Manaín. De pronto, un soldado que vigilaba desde la muralla vio a un hombre que venía corriendo y con fuerte voz se lo hizo saber al rey. Entonces el rey dijo, si viene solo, debe traer buenas noticias. Cuando ese hombre ya estaba cerca, el vigilante vio a otro hombre que también venía corriendo. Así que le gritó al que cuidaba la entrada, «Viene otro hombre corriendo». El rey dijo, «También debe traer buenas noticias». El vigilante dijo, «Por la manera en que corre, me parece que el primero es Ahimaas, el hijo de Sadoc». El rey comentó, «Ahimaas es un buen hombre, seguramente me trae buenas noticias». En ese momento Ahimaas llegó y saludó al rey, se inclinó hasta el suelo delante de él y le dijo, «Bendito sea tu Dios que acabó con todos tus enemigos». El rey le preguntó, «¿Cómo está el joven Absalón?». Y Ahimaas respondió, «Cuando Joab me envió a dar la noticia a su majestad, vi que había mucho alboroto, pero no supe por qué». El rey le dijo, «Hazte a un lado y espera aquí». Ahimaas lo hizo así. En ese momento llegó el etíope y le dijo al rey, «Traigo a su majestad buenas noticias. Dios ha castigado a los que se rebelaron contra usted». Pero el rey le preguntó, «¿Cómo está el joven Absalón?». El etíope le contestó, «Quiera Dios que todos los enemigos del rey mueran como ese muchacho». El rey David se puso muy triste y se fue a llorar al cuarto que estaba sobre la entrada de Manaín. Mientras iba subiendo decía, Absalón, hijo mío, cómo quisiera yo haber muerto en tu lugar. Alguien fue a decirle a Joab que el rey estaba muy triste y que lloraba mucho por la muerte de Absalón. Cuando los soldados de David lo supieron, dejaron de celebrar la victoria y guardaron luto. Además, entraron a la ciudad a escondidas, como si hubieran perdido la guerra. Mientras tanto, el rey se cubría la cara y a gritos lloraba diciendo, «Absalón, hijo mío, Absalón, hijo mío». Joab fue entonces al palacio y le dijo al rey, «Hoy su majestad ha puesto en vergüenza a todos los oficiales y soldados que le salvaron la vida, y que salvaron también la vida de sus hijos, hijas y esposas. Por lo visto, su majestad ama a los que le odian y odia a los que le aman. Hoy nos ha demostrado usted que sus oficiales y soldados no le importamos nada. Su majestad estaría muy feliz si Absalón estuviera vivo, aunque todos nosotros estuviéramos muertos. Me permito sugerir que salga usted ahora mismo y anime a su ejército. De lo contrario, le juro a usted por Dios que para mañana no habrá nadie que lo apoye, y esto será peor que todos los males que usted haya tenido desde su juventud». Entonces el rey se levantó y ocupó su trono a la entrada de la ciudad de Manaín. Cuando sus soldados supieron, todos ellos marcharon ante él. Mientras tanto, todos los israelitas habían huido a sus casas y por todo el país se comentaba, «El rey David nos libró de los filisteos y de nuestros enemigos, pero por culpa de Absalón tuvo que abandonar el país. Es verdad que queríamos que Absalón fuera nuestro rey, pero él ya está muerto. ¿Por qué no hacemos que vuelva el rey David?». Juan capítulo 20. El domingo muy temprano, cuando todavía estaba oscuro, María Magdalena fue a la tumba donde habían puesto a Jesús. Al acercarse se dio cuenta de que habían movido
la piedra que tapaba la entrada de la tumba. Entonces fue corriendo a donde estaban Simón Pedro y el discípulo favorito de Jesús y le dijo, se han llevado de la tumba al Señor y no sabemos dónde lo habrán puesto. Pedro y el otro discípulo salieron corriendo hacia la tumba. El otro discípulo corrió más rápido que Pedro y llegó primero. Se inclinó para ver dentro de la tumba y vio las vendas, pero no entró. Poco después llegó Simón Pedro y entró en la tumba. También él vio las vendas y vio además que la tela que había servido para envolver la cabeza de Jesús ya no estaba con las vendas, sino que la habían enrollado y puesto aparte. Luego el otro discípulo entró en la tumba. Cuando vio lo que había pasado, creyó. Antes de eso, los discípulos no habían entendido lo que dice la Biblia acerca de que Jesús tenía que resucitar. Entonces Pedro y el otro discípulo regresaron a sus casas. María se quedó afuera de la tumba llorando. Mientras lloraba, se inclinó para ver dentro de la tumba y vio a dos ángeles vestidos de blanco. Estaban sentados uno donde había estado la cabeza de Jesús y el otro donde habían estado sus pies. Los ángeles le preguntaron, «Mujer, ¿por qué estás llorando?» Ella les respondió, «Porque alguien se ha llevado el cuerpo de mi Señor y no sé dónde lo habrá puesto». Apenas dijo esto, volvió la cara y vio a Jesús allí, pero no sabía que era Él. Jesús le dijo, «Mujer, ¿por qué lloras? ¿A quién buscas?» María pensó que estaba hablando con el que cuidaba el jardín donde estaba la tumba. Por eso le dijo, «Señor, si usted se ha llevado el cuerpo que estaba en esta tumba, dígame dónde lo puso y yo iré a buscarlo». Jesús le dijo, «María». Ella se volvió y le dijo, «Maestro». Jesús le dijo, «No me detengas, pues todavía no he ido a reunirme con mi Padre, pero ve y dile a mis discípulos que voy a reunirme con Él, pues también es Padre de ustedes. Él es mi Dios y también es Dios de ustedes». María Magdalena fue y les dijo a los discípulos que había visto al Señor y les contó todo lo que Él había dicho. En la noche de ese mismo domingo, los discípulos se reunieron en una casa. Las puertas de la casa estaban bien cerradas porque los discípulos tenían miedo de los líderes judíos. Jesús entró, se puso en medio de ellos y los saludó diciendo, «Que Dios los bendiga y les dé paz». Después les mostró las heridas de sus manos y de su costado. Y los discípulos se alegraron de ver al Señor. Jesús los volvió a saludar de la misma manera y les dijo, «Como mi Padre me envió, así también yo los envío a ustedes». Luego sopló sobre ellos y les dijo, «Reciban al Espíritu Santo. Si ustedes perdonan los pecados de alguien, Dios también se los perdonará. Y si no se los perdonan, Dios tampoco se los perdonará». Tomás, uno de los 12 discípulos, al que le decían el gemelo, no estaba con los otros cuando Jesús se les apareció. Cuando Tomás llegó, los otros discípulos le dijeron, «Hemos visto al Señor». Pero él les contestó, «No creeré nada de lo que me dicen hasta que vea las marcas de los clavos en sus manos y meta mi dedo en ellas y ponga mi mano en la herida de su costado». 8 días después, los discípulos estaban reunidos otra vez en la casa. Tomás estaba con ellos. Las puertas de la casa estaban bien cerradas, pero Jesús entró, se puso en medio de ellos y los saludó diciendo, «Que Dios los bendiga y les dé paz». Luego le dijo a Tomás, «Mira mis manos y mi costado, y mete tus dedos en las heridas, y en vez de dudar, debes creer». Tomás contestó, «Tú eres mi dueño y mi Dios». Jesús le dijo, «Creíste porque me viste. Felices los que confían en mí sin haberme visto».
Delante de sus discípulos, Jesús hizo muchas otras cosas que no están escritas en este libro. Pero las cosas que aquí se dicen se escribieron para que ustedes crean que Jesús es el Mesías, el Hijo de Dios, y para que así, por medio de su poder, reciban la vida eterna. Salmo 119, del 153 hasta el 176. Y terminamos hoy este salmo tan largo, 119. Mira mi sufrimiento y sálvame. Yo no me olvido de tus enseñanzas. Ponte de mi parte y rescátame. Cumple tu promesa y dame ánimo. Dios mío, tú eres muy bueno. Eres todo justicia. Dame vida. Mis enemigos y mis perseguidores se cuentan por millares. A esos malvados no los salvarás, porque no siguen tus enseñanzas. No los soporto, porque no creen en tus promesas. Pero yo siempre obedezco tu palabra. Dios mío, mira cuánto amo tus mandamientos. Por tu gran amor dame vida. Todas tus palabras se basan en la verdad. Todas ellas son justas y permanecen para siempre. Yo no les tengo miedo a los poderosos que me persiguen. Solo tiemblo ante tu palabra. Ella me hace más feliz que si encontrara un tesoro. Aborrezco la mentira, no la soporto. Pero amo tus enseñanzas. Ellas son tan justas que no me canso de alabarte. Los que aman tu palabra disfrutan de mucha paz y no sufren ningún tropiezo. Dios mío, espero que me salves, pues amo tus mandamientos. Tú bien sabes que los cumplo de todo corazón. Dios mío, acepta mi oración y mis ruegos. Dame entendimiento y sálvame, tal como lo has prometido. Yo te cantaré alabanzas porque me enseñas tu palabra. Alabaré tus promesas, pues todos tus mandamientos son justos. Ven y tiéndeme la mano, pues he decidido obedecerte. Dios mío, ansioso espero que me salves. Tus enseñanzas son mi alegría. Dame vida y te alabaré, que tu palabra me sostenga. Ando como oveja perdida. Ven a buscarme, pues te pertenezco y tengo presentes tus mandamientos. Proverbios capítulo 16, versículos 14 y 15. El enojo del rey es amenaza de muerte. El que es sabio procura calmarlo. La sonrisa del rey es promesa de vida. Contar con su apoyo es recibir un premio inesperado. Hace rato, los jueves, hice un estudio muy a fondo del libro de San Juan. Y voy a contarles algo que me llamó la atención de esta historia de la resurrección de Jesús. Bueno, hay muchas cosas, la duda de Tomás, los discípulos, pero alguien que salta a la vista es lo que pasa con María y Jesucristo, María Magdalena. Porque los ángeles le preguntaron a María en la tumba por qué está llorando, porque alguien se ha llevado el cuerpo de su Señor. Y dice el versículo 14, apenas dijo esto, volvió la cara y vio a Jesús. Está mirando a Jesús, pero no sabía que era Él. Y aun cuando Jesús le habla a ella, no sabe que es Él. Jesús le dijo, mujer, ¿por qué lloras? ¿A quién buscas? Y dice la Biblia, María pensó que estaba hablando con el que cuidaba el jardín donde estaba la tumba. Por eso le dijo, Señor, si usted se ha llevado el cuerpo que estaba en esta tumba, dígame dónde lo puso y yo iré a buscarlo. Entonces Jesús está platicando con ella. Ella está escuchándolo, está mirándolo a él. Y no lo reconoce hasta que, versículo 16, cuando Jesús dijo, María. Él pronunció su nombre y ella se volvió y le dijo, Maestro.
ahora ella sabe. Estudiamos en el libro de Juan que en Juan capítulo 10, el capítulo que habla de Jesús como el buen pastor y como la puerta de las ovejas, dice así en los primeros versículos, Jesús les dijo, ustedes saben que solo un ladrón y bandido entra al corral saltando la cerca. En cambio, el pastor de las ovejas entra por la puerta. El que cuida la entrada le abre y el pastor llama a cada uno de sus ovejas por nombre. Y ellas reconocen su voz. Más adelante Jesús dijo que Él es el buen pastor, Él es la puerta, pero Él llama a cada una de sus ovejas por nombre y ellas reconocen su voz. Y eso es lo que me impresiona en Juan capítulo 20. Ella, siendo oveja, reconoció la voz del Señor cuando Él la llamó por nombre. ¿Y cómo se aplica a la vida de nosotros? Nosotros somos las ovejas del buen pastor. Él conoce nuestros nombres, nos conoce a nosotros y Él nos habla también. Pero tenemos que responder como ella, maestro. Como Saulo en el camino hacia Damasco, que vamos a estudiar en Hechos, ¿qué quiere que yo haga? Respondiendo al buen pastor. Padre Dios, en este día te damos muchas gracias por tu palabra. Gracias porque tú eres el buen pastor. Y se refleja esta verdad en estos versículos, en los versículos del capítulo 20. Jesús, el buen pastor de María, llamándola por nombre. Señor, ayúdanos a siempre estar atentos para escuchar tu voz y seguirte a ti. En el nombre de Cristo Jesús. Amén. Dios nos ama. Nos toca a nosotros seguirlo a Él. Bueno, siempre les recuerdo de AVE Salmos, de AVE Proverbios todos los días. Si quieres saludar a la comunidad, comentar en una lectura, orar, pedir oración por WhatsApp, el número que tiene que meter en su libro de contacto, más 52-155-4170-7522, que también sirve como número telefónico en México. O en Estados Unidos, Canadá y Puerto Rico, sin pagar nada, 877-212-1815. Como siempre, un placer para mí ser parte de esta comunidad juntamente con ustedes, caminando día tras día, leyendo toda la Biblia en un año, aprendiendo, recibiendo la información, la revelación, y al final siendo transformado por la palabra. Que Dios lo bendiga y hasta el día de mañana.

52-155-4170-7522, que también sirve como número telefónico en México. O en Estados Unidos, Canadá y Puerto Rico, sin pagar nada, 877-212-1815. Como siempre, un placer para mí ser parte de esta comunidad juntamente con ustedes, caminando día tras día, leyendo todas

0: hay camino que parece derecho al hombre, pero su fin es camino de muerte. Proverbios 16:25.
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0: Qué bien que siempre sigan en sintonía nuestra, escuchando los temas que bendicen su vida y la buena programación a través de esa emisora. Les presento en música al punto al señor Luigi Castro con el tema Hacedores de Historia. Alabanza que marcaron la época, alabanza viva que siguen bendiciéndonos a través de los años.
1: ¿Cuántos hacedores de historias hay aquí? Vamos a hacer esa generación que levante el nombre de nuestro Señor Jesucristo en alto. Vamos, decláralo conmigo.

¿Sabías que los cristianos carnales no tienen parte en el reino de Dios? Gálatas capítulo 19, versículo 20 y 21 dice: idolatría, hechicerías, enemistades, pleitos, celos, iras, contiendas, divisiones, herejías, envidias, homicidios, borracheras, orgías y cosas semejantes a estas, en cuanto a esto, os advierto, como ya os he dicho antes, que los que practican tales cosas no heredarán el reino de Dios. 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

0: y Él puso a nuestros enemigos debajo de nuestros pies y nos dio la victoria juntamente con Cristo.
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Así que la predicación no es en vano, amado, porque siempre el Señor, como dijo Jeremías 55:11, que esta palabra la envía con un propósito, amén. El propósito es de salvar las almas. El que oye la palabra y la obedece será salvo. El que no, pues está listo. Amén. Gloria al Todopoderoso. Esto, la palabra del Señor, el Evangelio no es religión, sino que el Evangelio es relación con el poder de Dios. Es poder de Dios. ¿Qué es el Evangelio? Poder de Dios. Así mismo no estamos alabando una religión muerta, estamos alabando al Rey de Reyes y Señor de Señores, el que vino con una misión para salvar la vida, salvar al mundo, salvar a los que creen en su palabra, gloria a Dios. Así que, amados, póngase en pie, vamos a orar antes de entrar a la palabra del Señor, para glorificar el nombre del Señor y que seamos llenos y investidos del Espíritu Santo cada día, amén. Padre, en el nombre de Jesús, Señor, estamos delante de su presencia, Señor, hemos alabado, glorificado su nombre, Dios. Ahora venimos, Señor, clamando, pidiendo, implorando, Señor, su amor, su misericordia por cada uno de nosotros, los que están oyendo a través de la pantalla. Señor, enviamos esta palabra, Señor, a lo largo, ancho de la tierra, Dios, pidiendo la salvación de las almas, Señor, la reconciliación de los descarriados, Dios mío, y de aquellos, Señor, que reconocen su pecado y se apartan, Dios, que puedan ser salvos. En el nombre poderoso de Jesús, Espíritu Santo, ponemos este pueblo delante de su presencia, dándole gloria y honra, Señor, por su misericordia. Estamos aquí, Dios mío, para escuchar su voz, Dios, para ponerla por obra cada día, Dios mío, para que podamos, Señor, ver su gloria, su rostro, su presencia. Esa invitación que usted los ha hecho al cielo, Dios, donde usted vive, tiene su morada, Dios, que cada uno, Señor, podamos, Señor, ver su rostro, Dios, a través de la obediencia, el arrepentimiento, Señor, el nuevo nacimiento de nuestra vida, Dios. Padre, en esta hora ponemos, Señor, la vida de mi hermano Domingo, Dios, declaramos sanidad en ese cuerpo, Dios mío. En el nombre poderoso de Jesús, sabemos que usted tiene la última palabra, Dios. Padre, en esta hora, en el nombre de Jesús, pedimos también la bendición por cada uno, Señor, por Sabino, Señor, hermano Ronaldo, Señor, en el nombre de Jesús, hermano Jaime, Dios mío, Oscar, Dios, hermano Esaú, Padre, en el nombre de Jesús, los niños que están aquí también, Dios mío, su yapita, Dios, Padre, hermano Femia, Dios mío, mi esposa, Dios, Claudia, Padre, en el nombre poderoso de Jesús, pedimos la bendición, Señor, por cada uno, nuestras casas, nuestros hogares, la familia, Dios, los nietos, familia, Señor, en el nombre poderoso de Jesús, amistades también, Dios mío, que están cerca de nosotros, Dios, para aquellos que están, Señor, pasando angustias y tribulaciones, Dios mío. Pedimos, Señor, que su palabra penetre en el corazón de ellos, Señor, y puedan ser transformados y cambiados, Señor, por el poder de su palabra, la predicación del Evangelio, Dios. Padre, gracias, Señor. Estamos viviendo los tiempos difíciles, las señales de los tiempos, Dios mío, que usted dice en su palabra, Dios, nos avisa a su pueblo, su iglesia, que vendrán engañadores, falsos profetas, falsos predicadores, Dios mío. Padre, en el nombre de Jesús, la violencia, la maldad, Señor, se iba a incrementar, Señor, sobre esta tierra, Dios. Pero en esta hora, Espíritu Santo, sabemos que hay un pueblo, un remanente, Señor, que está deteniendo, llevando la palabra, el mensaje, Señor, de las buenas nuevas de salvación a los que creen, Dios. Padre, en esta hora, Espíritu Santo, que esta palabra no retorne vacía, Dios mío. Padre, sino que haga efecto en los corazones de los oyentes, Señor, aquellos que abren las puertas de sus casas, las puertas de su corazón para oír la palabra, la exhortación, Señor, de su palabra, Señor, su voz que ha salido por todos los confines de la tierra, Dios. Padre, en nombre de Jesús, Espíritu Santo, le damos toda la gloria y la honra, Señor, este lugar, este aposento que hemos preparado para glorificar su nombre, Dios. En el nombre poderoso de Jesús, aquí ha venido su pueblo, Señor, para implorar, Señor, su palabra, Dios mío. En esta hora le damos toda la gloria y la honra, Dios mío, en el nombre poderoso de Jesús, y el pueblo agradecido dice amén y amén. No hay cosa más hermosa, amado, pues que glorificar el nombre poderoso del Señor. Amén. Tenemos la palabra, amados, tenemos, como dice la palabra, hay que aprovechar el tiempo porque los tiempos son malos. Amén. Una oportunidad para usted y para mí todavía en esta tierra a las cosas que están pasando.
Una oportunidad, ¿sabe por qué? La oportunidad que tenemos grande, grande, de entrar a la presencia del Señor, de entrar al cielo, es que nos mantengamos firmes en la fe. Gloria a Dios. Ya que los grandes poderosos, los políticos, las religiones poderosas, amado, bueno, tenemos aquí el líder mundial que representa, según en la mente de ellos, que es una abominación, que es el que representa el Espíritu Santo. Es una abominación que se le llama el Papa. El Papa ha trabajado en todas las naciones de la tierra para establecer una sola religión. Todos los políticos, de acuerdo con el Papa, para establecer una sola religión, una sola moneda, y aprobar el líder mundial en toda la tierra. Amado, eso ya está preparado. Este país, pues, ya ha puesto leyes en contra del Evangelio. Prepárese, porque lo que viene, pues, de aquí a un tiempito, desaparece estas reuniones, porque la persecución del Evangelio viene pronto. Amén. Por eso es una gran oportunidad para usted y para mí estar llenos de la presencia del Todopoderoso. Llegará el momento que esta palabra será prohibida predicarla. Llegará el momento que esta Biblia será prohibida andar una Biblia. Amén. Ya está la ley establecida, porque esta ley, esta palabra, han puesto leyes que esta palabra que sale para todo el mundo, ahora dice que son palabras de odio. Amado, qué tremendo el diablo, cómo ha trabajado en los países de todo el mundo, en los presidentes, en los poderosos, porque sabe, bueno, que esta palabra cambia a las personas. Amén. Quieren prohibirla y lo van a prohibir, y va a hacer, como dice la palabra, las señales de los últimos tiempos, la persecución. Gloria a Dios. ¿Por qué? Porque viene un líder mundial, el enemigo de Dios, el diablo, que va a tomar 7 años la tierra, que va a gobernar la tierra, y la va a gobernar con rigor. Así que prepárese. La salvación es individual. Si usted quiere entrar al cielo, quiere entrar a la presencia del Señor, usted prepárese en obediencia, buscando a Dios, orando, obedeciendo lo que dice la palabra del Señor. De lo contrario, si se pone ahí dormido, apagado, está listo. Amén. Porque solamente los incrédulos son los que no creen a la palabra del Señor. Pero dice la palabra, como dijo Josué al Señor: yo y mi casa serviremos al Señor. Amén. Gloria a Dios. Estos son mensajes, últimos mensajes, amados, que se están predicando, porque la maldad, la violencia, la falsedad, ha salido más falsedad, más falsos predicadores que predicadores de la palabra del Señor. La palabra lo anuncia. Bendito el nombre poderoso de Jesús. Vamos a tocar la palabra acerca del libro de Mateo 24. Va tomando la palabra del Señor. Mateo 24, gloria al Todopoderoso. Y vamos a buscar el versículo 12. Gloria a Dios. Y vamos a predicar bajo el tema: el amor en los últimos tiempos. Gloria a Dios. El que lo tengan, digan amén. Pero antes de todo, amado, el Señor profetizó estas cosas que iban a suceder, bueno, pronto. Y ya estamos viendo con nuestros propios ojos lo que está sucediendo, y lo profetizó el Señor. Y podemos ver en el libro de aquí, Mateo 24:3. 24:3, versículo 3, ahí mismito, antes del 12, donde el Señor profetizó las cosas que iban a suceder, y lo estamos viendo en esta hora. Amén. Estamos viendo con nuestros propios ojos lo que está sucediendo. Si puede leer, léamelo ahí. Jeremías dice 24:3. Gloria al Señor. Estando él sentado monte. Se la
La palabra, amado, siempre los discípulos se reunieron con el Señor y siempre estaban ellos interesados en saber lo que el Señor les había dicho. Y él, los discípulos le preguntaron: Señor, dinos cuándo sucederán estas cosas y qué señales habrán de tu venida. Mire qué precioso, amado. Bueno, es algo importante. Esto no es el tema, sino que es la introducción que vamos a hacer de la palabra del Señor en esta mañana. Bueno, y eso es importante, que usted le ponga atención a lo que dice Dios, no lo que dice el predicador, lo que dice Dios. El predicador es un instrumento que Dios usa para llevar el mensaje a los que creen. La palabra dice: y estando él sentado en el monte de los olivos, y los discípulos se acercaron aparte diciendo: dinos cuándo serán estas cosas y qué señal habrá de tu venida y del fin del siglo. Respondiendo Jesús les dijo: mirad que nadie os engañe, porque vendrán muchos en mi nombre diciendo yo soy el Cristo, y a muchos engañarán, y oiré de guerras y rumores de guerras. Mirad que no os turbéis, porque es necesario que todas estas cosas acontezcan, pero aún no es el fin. Amado, una de las cosas, de las señales de la palabra del Señor, que el Señor con sus propios labios, su boca, habló y señaló, profetizó, que una de las cosas que iban a suceder, el engaño. Tenemos ahora, amado, por todos lados, que la gente atiende más el engaño que la palabra del Señor. Se llena más de la mentira que de la verdad del Todopoderoso, pero está señalado y está profetizado por la boca de Dios, que le dijo: mirad que nadie los engañe, porque vendrán muchos, muchos falsos predicadores. Ahora, hermano, está de moda que cuánta abundancia hay de predicadores falsos. Y son pocos los predicadores de la palabra del Señor. Son pocos. Y esos pocos, amados, estamos predicando la palabra del Señor. Y son muy pocos los que oyen la verdad de Dios. Porque sencillamente, porque todo mundo ya se acostumbró a las cosas que están pasando en este mundo. La conducta nefasta, la conducta corrupta, la conducta pecaminosa, amado, que aún, dice la palabra, que aún los mismos creyentes serían atraídos a la mentira y al engaño. Eso no es normal en lo que estamos viviendo, pero está profetizado, amado, y ahora, hoy en día, cada día más, más y más, hay más creyentes arrastrados por los falsos predicadores que por la palabra del Señor. Ahora escasea en el corazón de muchos la palabra del Señor, porque está profetizado, dice Amós, que en los últimos tiempos, dice, iba a haber hambre, pero no hambre de pan, sino que de oír la palabra del Señor. Y ahora, lo que no es normal, amado, los creyentes escuchan el mensaje de verdadero de la palabra del Señor y pasan por alto. Esto no es conmigo. Esto yo sé que Dios conoce mi corazón. Excusas para no oír la palabra del Señor. Amado, jamás, nunca, nunca podrán ver a Dios creyente en esa condición. Nunca. Porque la palabra del Señor dice que hay que nacer de nuevo y hay que tener frutos dignos de arrepentimiento y poder lograr hacer la voluntad de Dios. Bendito el Todopoderoso. Y esta es una de las señales, dice, la maldad. Dice, habrá mucho engaño, que nadie os engañe engañe, dice la palabra, porque vendrán muchos en mi nombre diciendo yo soy el Cristo, y a muchos engañarán. Qué terrible, amado, teniendo la palabra del Señor, la verdad de Dios. ¿Cuántos se han salido de la verdad de Dios? Millones y millones de personas, amado, han saturado, han cubierto la tierra con el engaño. Porque el engaño trae en sí condena. Y nadie se da cuenta que esta palabra engañosa, pecaminosa, trae maldición. Nadie puede reaccionar
Mire, esta palabra es para los creyentes, esto no es para el mundo, esta palabra es para los creyentes, para la iglesia, amado, que se ha extraviado de la verdad de Dios. Para la iglesia que ha perdido el camino, para la iglesia que ha sido engañada por estos falsos predicadores. Por la iglesia que un día tenía la presencia del Señor, pero el diablo le robó la bendición. Millones y millones de personas, amado, la misma palabra nos enseña, bueno, que en los últimos tiempos muchos iban a claudicar en la fe. Muchos iban, bueno, a apartarse de la fe. ¿Por qué? Por la acechanza del enemigo, que ha levantado falsos predicadores, falsos ministros, todo falso. Pero qué lindo que la palabra del Señor permanece para siempre. Dice la palabra, vamos a entrar en el versículo 12. El versículo 12 nos enseña algo bien claro. Cuando se pierde el amor, amado, hacia Dios, cuando se pierde el amor también para sí mismo, para el prójimo, y dice la palabra, y por haberse multiplicado la maldad, el amor de muchos se enfriará. Pero dice más, el que se persevere hasta el fin, este será salvo. Y será predicado este evangelio del reino en todo el mundo para testimonio a todas las naciones, y entonces vendrá el fin. Nadie, amado, nadie se va a excusar, Señor, yo no escuché tu palabra. Nadie podrá decir, Señor, nadie me dijo nada. Nadie, amado, nadie tendrá excusa. Cada quien, dice la palabra, la salvación es individual. Dios ha dado el regalo de la salvación y Él pagó un precio para que usted y yo seamos salvos y para que el mundo sea salvo. Y nadie podrá tener excusa. Cuando se muera sin Cristo, se muera condenado, se muera sin salvación, no podrá decir, Señor, nadie me predicó, nadie me habló de tu palabra, nadie se ocupó de mí. Nadie, dice la palabra, que Él no dará por inocente su pecado a nadie. El que se murió en desobediencia, sin Cristo, amado, lamentablemente dice que el infierno lo recibe con las manos abiertas. Aunque muchos niegan el infierno, bueno, hay muchas religiones, pero sabemos que las religiones no está Dios, las religiones son del diablo. Nombre como se nombre, la religión no adora a Dios, porque en la religión dice la palabra que los hombres no cambian, siguen igual. Miramos la religión popular en todo el mundo. Usted le habla de la palabra del Señor, yo soy católico, tengo a Cristo aquí, pero Cristo católico que no salva. Tengo a Cristo, yo soy salvo. Amén. El que no se aparta del pecado, dice la palabra del Señor, el que no es nacido de nuevo, el que no se arrepiente, lastimosamente no verá ni entrará en el reino de Dios. Miramos, no es criticar, amado, la gente, y aún también gente de la iglesia. Beben, fuman, fornican, adulteran, viven una vida pecaminosa y como que si no va a pasar nada, amado. Pasan por alto la palabra del Señor, pero es la realidad que se está viviendo en un mundo lleno de maldad y violencia. ¿Qué dice la palabra? Y por haberse multiplicado la maldad, el amor de muchos se enfriará. Más el que persevere hasta el fin, este será salvo. Amado, ahora el amor, amado, el amor como la gente lo usa, pero con interés, pero no es amor. Un amor interesado de uno o el otro, por algún interés, yo te amo, yo te quiero. Pero dice la palabra que por haberse multiplicado la maldad, ese amor se va enfriado. Amén. ¿Por qué? Porque hay personas que han dañado el amor de otras personas que son sinceras.
¿Con qué? Con sus actos, con sus cosas, con sus actitudes. Y hay gente que está muerta, ya no cree en nada. Bendito Dios, porque dice la palabra que este amor que se está viviendo en los últimos tiempos, amado, es un amor, como dice, ficticio. Un amor superficial, un amor a conveniencia, un amor, pues si me da, le doy. Amén. Pero dice la palabra que esto es parte de los señales que estamos viviendo de los últimos tiempos. Estas son señales, amados, que el Señor habló de la maldad que se iba a multiplicar, el engaño iba a abarcar toda la tierra. La falsedad, porque dice que es un incremento de inmoralidad, de vergüenza, rebeldía contra Dios. Amado, hay personas, y no estoy hablando la gente del mundo, bueno, la gente del mundo hace lo que le parezca. Pero en la iglesia, amado, la iglesia que ha sido comprada a precio de sangre, ¿cómo ha apostatado de la fe? Haciendo cosas inmorales. Apartándose de la fe, como dice la palabra del Señor, de vergüenza y rebeldía contra Dios. Y dice, y desaparición de las restricciones, de los valores, que son los que caracterizan los últimos tiempos que estamos viviendo. Dice la palabra, y abundará la perversión sexual, la fornicación, el adulterio, por todos lados, amado. Ahora es normal, miren. Abunda y todo es normal. ¿Qué dice la palabra? Isaías 5:20, me lo buscan rapidito. Isaías 5:20, donde lo vamos a relacionar con esta palabra, que son los tiempos que caracterizan los últimos días que estamos viviendo, que dice, abundará la perversión sexual, fornicación, adulterio, pornografía, droga, música impía. Y esto se le da una tolerancia, Isaías 5:20, donde esta palabra está llenando el corazón de millones de personas. Isaías 5:20. Gloria a Dios. A lo bueno le dicen malo, malo. Ah, sí. Dice la palabra que esto está ahora dando un efecto donde la gente, el mundo, y lo que no es normal, hasta la iglesia está involucrada en eso, que a lo malo le dicen bueno y a lo bueno le dicen malo. Amado, ¿qué más podemos hablar de la palabra de Dios? ¿Qué más podemos decir para entender lo que Dios ha hablado y está hablando todavía en estos últimos tiempos? Dice la palabra, en los últimos días que estamos viviendo, como ahora ha abundado, dice, y abundará la perversión sexual, la pornografía, el adulterio, las drogas, la música impía. Mire, algo importante, amado, que dice la música impía. ¿Qué quiere decir impío o impía? Es algo impiedad que se va en contra de la palabra del Señor. Negando la palabra del Señor, eso se llama impiedad. Y Dios lo llama impíos. Y la música impía, como abunda en todos lados, en todas las iglesias, amado. ¿Y por qué le dice música impía? Malo le dicen bueno y a lo bueno le dicen malo. Amado, ¿qué más podemos hablar de la palabra de Dios? ¿Qué más podemos decir para entender lo que Dios ha hablado y está hablando todavía en estos últimos tiempos? Dice la palabra, en los últimos días que estamos viviendo, como ahora ha abundado, dice, y abundará la perversión sexual, la pornografía,

Negando la palabra del Señor, eso se llama impiedad. Y Dios los llama impíos. Y la música impía como abunda en todos lados, en todas las iglesias, amado. ¿Y por qué le dice música impía? Porque no hay adoración hacia Dios. Se siente la música igual como la música del mundo. Van a la par como la música del mundo. Los mismos pensamientos, las mismas palabras, los mismos deseos que quieren oír, se llama impiedad. Ningún cantante que de toda la tierra, de los que están ahora actuales, amados, alaban a Dios. Ningún cantante, ya puede ser famoso como se llama, no adora a Dios con su música, porque es una música impía. Se quedan callados, nadie dice amén. Pero es la realidad, amado. Es la realidad que estamos viviendo, donde abunda. Mire, ahora, ¿qué hacen los creyentes? ¿Qué hace la iglesia? Apoyar eventos impíos, conciertos por todos lados, hermano, se llena de gente impía, con cantantes impíos, escuchando lo que a Dios no le agrada. Y ahí se cumple la palabra del Señor, el engaño de los últimos tiempos que el Señor profetizó. Y estamos viviendo la realidad, amados, y son pocos los que están escuchando, porque siempre, dice la palabra, en todas las iglesias de la tierra hay un remanente. Pero ese remanente no son 1,000, ni 2,000, ni 3,000, ni 5,000. Es un remanente, amado, que no se ve en las iglesias. Pero ahí está ese remanente perseverando, llevando la palabra del Señor. Amén. Ahí está el remanente, amado, glorificando el Todopoderoso. Otra de las señales de los últimos tiempos, muchas diversiones lujuriosas y lasciviosas. Lujuria, la lujuria, amado, está por sobre toda la tierra. La lujuria, amado, miramos ahora cómo se ve entre hombres y mujeres. Y la lujuria se ve más visible en las mujeres, como se visten. Amado, con unos pantalones, ya no son ni pantalones, ahora usan unos chores, pero bueno, y solo tapados del frente como Adán, como Eva. Así se tapa aquí y tapa ahí, ya. Dice que son entretenciones lujuriosas, dice la palabra del Señor. Señales de los últimos tiempos, la lujuria, amado. Estaba oyendo uno que tocó una mujer que estaba desnuda y la tocó. Estaba lujurioso, amado. En vez de llevar preso a la mujer, llevan preso al hombre. La mujer es la que provoca, amado. ¿Por qué se viste así? Pero tenemos la palabra, amado, que dice de los tiempos finales. Las cosas que iban a acontecer, las cosas, el tiempo pecaminoso, como dice la palabra, diversiones lujuriosas. Lo que está sucediendo es como los tiempos de Noé, amado. Vuelve y ha regresado esos tiempos de Noé a este tiempo de nosotros. La lujuria, ¿cómo abundaba la lujuria en los tiempos de Noé? La violencia, la maldad. Lo que estamos viviendo, amado. Y todo ya lo tenemos ya por normal. Eso es normal. Esto tiene que suceder. En ninguna parte de la palabra del Señor habla que en los últimos tiempos iba a haber amor, que iba a haber paz. Dice lo contrario: violencia, maldad, depravación. Y esa depravación va junto con sexualidad, con odio, con maldad. Pero que dice la palabra, esto está sucediendo como en los tiempos de Noé. Y a veces, hermano, quien quiera que sea, que escuche a través de la pantalla allá a lo largo y ancho de la tierra, hay gente que están engañados a sí mismo. No, Dios conoce mi corazón.
Tú no me puedes decir nada.

¿Tú quién eres tú para que juzgue? Amado, aquí no se trata que estamos juzgando, sino que lo que dice la Biblia, lo que dice la palabra que iba a suceder en los últimos tiempos con el pensamiento, el corazón de toda la humanidad sobre la tierra. Usted quiere decir, dice la palabra, si queremos ver días buenos, hay que empezar por aquí y por allá. Por uno mismo, si queremos ver días buenos, tenemos nosotros que comenzar nosotros mismos a dar frutos dignos de arrepentimiento, de apartarlos de lo malo. Los creyentes, la iglesia, amado, ahora anda metida donde no debe de meterse, actuando impíamente, actuando como los mundanos, como los impíos. Pero recuerden, la palabra dice que los impíos tienen su recompensa, no verán a Dios. Cuando comenzamos nosotros a no disciplinarnos con nuestra boca, nuestro lenguaje, con nuestros pies, ¿a dónde los metemos? Con nuestras manos, ¿qué es lo que tocamos? Con nuestros ojos, ¿qué es lo que estamos viendo? Cuando no comenzamos a santificar nuestro cuerpo, amado, nosotros estamos contados como impíos. Cuando los metemos sin ningún temor en cualquier lugar, vamos a cualquier lugar, y a Dios lo dejamos de último momento. ¡Qué tremendo! Y dice la palabra que Dios quiere tratar con usted y conmigo, con cada uno de nosotros, amado, porque la salvación es individual. Si usted tiene en poco a Dios, Dios también lo tendrá en poco. La palabra dice, segundo de Samuel 2:30, yo honro a los que me honran y a los que me desprecian los tendré en poco. Amén. Pero la palabra lo dice, hermano, que estamos viviendo como lo que sucedió en los tiempos de Noé y como en los tiempos y en los días de Lot, cuando la homosexualidad, la lascivia, el lesbianismo y toda clase de perversión sexual impregnaba aquella sociedad. ¿Y qué podemos decir de esta sociedad, amado? ¿Cómo está impregnada de lo malo, de la homosexualidad, del lesbianismo, la droga? ¿Cómo está esta sociedad, amado? De la misma sociedad pasada estamos viviendo esos tiempos, y el Señor hace recordatorio, amado, de todas estas cosas. Y el Señor dice, sé santo porque yo soy santo. Y punto. Y nadie puede venir y decir, Señor, usted conoce mi corazón, yo conozco tu corazón, que no tenés un corazón arrepentido. Yo conozco tu corazón, que no tenés un corazón que no ha nacido de nuevo. Y por tanto, arrepiéntate. Y mira de dónde has caído, mira tu pecado. Arrepiéntate. Por si no, quitaré tu candelero de tu lugar. Amén. Quitaré el candelero de tu vida. Pero dice la palabra, arrepiéntate y reconozca de dónde has caído. Esto no es palabra de religión, hermano, es palabra de Dios. Y la palabra de Dios siempre está hablando y está exhortando. Hijo mío, dame tu corazón. Has pecado, dice, abogado tenés para con el Cristo. Has fallado, pida perdón. Proverbios 28, dice la palabra 13. El que reconoce su pecado y se aparta alcanzará la misericordia de Dios. Pero el que encubre su pecado no prosperará. Mire, hermano, hay algo tan tremendo que Dios quiere que los seres humanos sean salvos, porque hay un lugar de tormento para siempre, y sabe Dios que el infierno y el lago de fuego es para siempre, para los rebeldes, los cobardes, dice la palabra.
para los santeros, hechiceros, adivinos, religiosos, brujos, desobedientes, está el infierno y el lago de fuego, dice el Señor. No, no, pero yo voy para el cielo cuando muera, yo sé que voy para el cielo. Para el cielo dice la palabra que van para los redimidos, los que están limpios con la sangre de Jesucristo, los que obedecen su palabra y viven en santidad en esta tierra. Está preparado el cielo, amado. El infierno está para los impíos, los rebeldes, vuelvo a decir, ladrones, hechiceros, asesinos, brujos, mentirosos, adúlteros, fornicarios. Está el infierno, amado. El que se muere en cualquier de esos pecados, amado, no verá a Dios, sino que va a recibir la sentencia para siempre, la condenación, que va a ser en el lago de fuego. Mucha gente ahora, ¿por qué razón se han ido de la palabra del Señor? Porque no quieren oír estas palabras. No quieren oír la palabra del Señor. Y dice la palabra que en cierta ocasión este misionero, este predicador que predicó la palabra del Señor, fue el primero que trajo multitudes. Pero las multitudes se acercaron para comer, para que los sanara, para que los libertara. Pero esta multitud, cuando el Señor les dijo, ustedes me buscan por la comida, por las sanidades, por los milagros. Cuando el Señor los confrontó a estas multitudes, amados, dieron la vuelta y lo dejaron solo. Como estamos viviendo en el día de hoy, cualquier, si usted está escuchando la palabra del Señor, es necesario, como dice la palabra, que ponga sus barbas en remojo, o que ponga su corazón a meditar en la palabra del Señor. De lo contrario, ese cuentecito que Dios conoce en mi corazón, eso para el diablo es ventaja, ¿ven? Porque sabe que no está haciendo la voluntad de Dios. Y dice la palabra, cuando estas multitudes escucharon la exhortación del Señor, dieron la vuelta y se fueron y lo dejaron solo. Amado, la palabra es la palabra del Señor. Y con la palabra es que se cambia. Con la palabra que es que hay cambio, hay frutos dignos de arrepentimiento. Con la palabra hay acción de cambio en las vidas. Y dice la palabra que vino uno de sus discípulos y dijo, Señor, todos se fueron. Si quieres irte tú también, vete. Mira, el Señor le habló claro al discípulo, si quieres ir tú, vete también. No hay ningún problema. Señor, ¿dónde yo voy a ir? Si solamente en ti hay palabras de vida. ¿A dónde va a ir una persona que se extravía de la palabra del Señor? Se va de la presencia del Señor, deja de leer la Biblia, deja de congregarse, deja de oír la palabra. ¿A dónde va a ir? Hay un lugar para ello y se llama tormento eterno. Lo dice la Biblia, no lo digo yo. Yo solamente repito la palabra del Señor. Yo solamente soy siervo de Dios, como el servidor de Dios. Pero así estamos viviendo, amado, la abundancia del pecado, la maldad, cómo se ha incrementado en la sociedad. La sociedad está impregnada de este tipo de pecado, de este tipo de conducta, amado, que ahora, bueno, la homosexualidad, el lesbianismo, está en la sociedad, en las escuelas, que no es pecado. Y el que habla en contra de eso, bueno, tiene pena. No se puede hablar de la palabra del Señor ni en las cortes, hermano. En un país que llevó el evangelio a todos los confines de la tierra, en las cortes, amado, hablar de la palabra, esto es prohibido. No se puede hablar. Miren a qué grado, aquí en la corte, esta corte de aquí tienen hasta la bandera del diablo, de los demonios, eso, de los
de lo que le dicen gay. Un día, si no se arrepiente, van a estar todos juntitos en cadena en el infierno. Y esta palabra que se dice infierno, se le dice el infierno, que van para el infierno, tiene una condena de odio para ellos. ¿Cómo dice la palabra de ese? Si Dios es amor. Dios no quiere que nadie perezca, sino que todos procedan al arrepentimiento. La misma palabra dice en Hebreos 9:27 que está establecido para los hombres que mueran una vez y después el juicio. Entonces vamos a oír la palabra y que pase por alto como que si no pasa nada. Si oímos la palabra del Señor, amado, para que nuestro entendimiento se despierte. Amén. Nuestra conciencia se despierte para que podamos ver a Dios. ¿Cuántos dicen amén? Para poder ver a Dios. Pero dice la palabra que el tiempo, en el tiempo mismo, o de la misma manera que estamos viviendo, surtirá tal efecto que escaseará el genuino amor. Amor. Por todos lados, amado, la maldad de la gente, el corazón de la gente, las actitudes de la gente. Usted vaya por todo, vaya por cualquier lado manejando, vaya a una tienda o a hacer un mandado y todo eso. Usted siempre va a salir dañado con expresiones malas de la gente. Vaya hasta parqueando, se va, este parqueo es mío. Y usted no hay nadie, usted va entrando normal. Este parqueo ya está la pelea. Ya está el pleito. Y ya la amenaza. Y otro, si usted se para un poquito adelante, ya está el pleito. Está la ofensa, amado. ¿Y qué dice la palabra? Que en estos tiempos escaseará el genuino amor. Hoy estamos, hay que andar con mucho cuidado, ¿no? Con mucho cuidado, y sabemos dónde vamos a poner los pies. ¿Y qué vamos a decir? ¿Qué vamos a hablar? ¿Dónde vamos a ir? ¿Qué vamos a hacer? Con mucho cuidado. ¿Por qué dice la palabra? Porque la maldad y la violencia ha peinado en toda la tierra. Qué tremendo, amado. Y el genuino amor ha desaparecido. Hoy nadie, usted le dice algo, nadie agacha la cabeza. Usted es el malo, yo soy la víctima. ¿Amén? Nadie quiere reconocer su falta, sus errores. Pero tenemos la palabra, amado, que seguimos predicando lo que dice la Biblia y no vamos a dejar de predicar hasta que Cristo venga. Y si nos lleva antes, pues gloria a Dios que predicamos la palabra del Señor. Y los entendidos, dice la palabra, entenderán. Amén. Los entendidos entenderán. Así dice la palabra. Más los que no son entendidos no oirán la voz de Dios. Amén. Tenemos la palabra, amado, porque la falsedad, el Señor la profetizó, que esta falsedad iba a arropar el mundo entero. No hay lugar donde usted no vaya, amado, que no le traten de hacerle daño, buscar beneficio, buscar algo. Si no lo consiguen por la buena, lo consiguen por la mala. Cualquier parte de la tierra, amado, usted tiene que andar con mucho cuidado. Y ciertas horas tiene que caminar del día en haciendo alguna diligencia. Porque el diablo tiene sus hijos haciendo mal en toda la tierra. Amén. Que uno lo ha puesto a robar, a matar, a mentir, a engañar, a trampa, tramposos, como tranzas, haciendo de todo. Pero qué bueno es la palabra del Señor. Dice la palabra que la falsedad y la maldad ha enfriado la palabra de Dios. Vamos a buscar primera de Juan.
Primera de Juan capítulo 4. Gloria a Dios. Primera de Juan capítulo 4. Vamos a leer del 6, 7 al 8. Si lo tiene, lo lee rapidito. Gloria a Dios. Primera de Juan capítulo 4, 6 en adelante. ¿Qué dice la palabra del Señor? La maldad ha enfriado el amor, amado. Dice la palabra. Gloria a Dios. Dice la palabra, nosotros somos de Dios. El que conoce a Dios nos oye. El que no es de Dios no nos oye. Y en esto conocemos el espíritu de verdad y el espíritu de error. Dos cosas diferentes, hermano. El que es de Dios nos oye, el que no es de Dios no nos oye. Y esta es la palabra, dice, ¿dónde está el espíritu de Dios? Donde se manifiesta el espíritu de error. Tenemos la palabra, amados, pues, que aunque el amor es un aspecto, dice la palabra, un don, un fruto del espíritu y una evidencia del nuevo nacimiento. Si nosotros no tenemos una conducta del nuevo nacimiento, amados, vamos a andar como zombies, como que si no pasa nada, caminando solos, caminando sin Dios y sin esperanza. Porque la evidencia, dice la palabra, la evidencia suya y mía, y lo que están allá atrás de la pantalla, la evidencia como iglesia, como creyente, dice la palabra del Señor, es que tengamos la presencia del Espíritu Santo. Y al tener la presencia del Espíritu Santo, tenemos una conducta ante la presencia del Señor y ante los que están al frente, al lado, y los que están atrás de nosotros, que dan testimonio de que sí hay presencia del Espíritu Santo. Aunque lo miremos así que estamos apagados, no hablemos nada, pero hacemos lo que dice Dios, la voluntad de Dios, dice la palabra, que hay una evidencia de que somos nacidos de nuevo. Amén. Gloria al Todopoderoso. Tenemos la palabra, mi hermano, algo importante. ¿Dónde vamos a ir si con esta palabra? Como dijo el discípulo Pedro, ¿dónde vamos a ir, Señor, si solo en ti hay palabra de vida eterna? ¿Estamos listos, amados, si estamos viviendo a nuestra manera de pensar? Dios conoce mi corazón. Yo amo a Dios, pero del labio, del diente al labio. Pero el corazón está vacío de Dios. Y hay una regla desde el principio en los hogares, en las casas, en la familia, donde Dios manda que tengamos una buena relación en la familia y con Dios. Dice la palabra Colosenses capítulo 3 versículo 18. Si alguien lo tiene, lo consigue, me lo lee rapidito. Colosenses, donde habla el Señor hasta de la familia. Colosenses capítulo 3 versículo 18. Hay una palabra que manda el Señor. Gloria a Dios. Para que nosotros podamos tener una buena relación con Dios. Colosenses 3:18. ¿Qué dice Colosenses 3:18?

Sí, güey. Amén. Como dice, hijos, así mismo, gloria a Dios. Hay una declaración del Señor para los hogares, la familia. Dice, casadas estén sujetas a vuestros maridos, como conviene en el Señor. ¿Cómo dice? ¿Cómo? Ah, como conviene en el Señor. Ah, no, no como me convenga a mí. Es como conviene en el Señor. ¿Y qué más dice el marido? Ajá, gloria a Dios. Eso mismo, amado. Es la palabra de Dios, amado. Mire qué precioso el consejo de Dios. Pero también sigue diciendo la palabra, los esposos a la esposa, el padre a los hijos, los amos a los siervos. Todos tenemos que tener una buena relación, amado. Una comunión, una buena convivencia con la familia, con los amigos, amados, como creyentes. No porque ellos se lo merecen, amados, sino porque es esto precioso y digno para el Señor. Porque todo lo hacemos para el Señor. ¿Amén? Hay gente que dice, no, él se lo merece, ella se lo merece. Aquí nadie se merece nada, amados. Aquí todo el mundo merece la muerte. Pero dice la palabra, todo hacerlo como para él. El Señor, así mismo. Lo que vamos a hacer, cualquier cosa, hagámoslo para el Señor, amado. No, no porque yo esto, yo hago lo otro, porque hay una necesidad, hay que darle. No, no, a mí me cuesta mi dinero, me asoleo y hago esto. Y el Señor dice que hagamos las cosas como creyentes, como para el Señor. Dice la palabra del Señor que todas estas cosas que están sucediendo, amados, son las cosas de los últimos tiempos, donde el mundo ha perdido el amor de Dios. Y el amor al prójimo también, porque han violado estos mandamientos de Dios. Amén. Porque hay una palabra que dice, amarás a tu Dios con toda tu mente, con todo tu corazón y con toda tu fuerza. ¿Y a quién? A tu prójimo como a ti mismo. Gloria a Dios. Son dos cosas, amados, que van, que es palabra de Dios, mandato de Dios. No podemos nosotros que se muera, que se lo merece, que lo que pasó. Y a veces hay cosas que nos suceden, amados, no porque Dios los permite, porque quiere que nos pase, sino cuando descuidamos la palabra, la presencia de Dios en nuestras vidas y le dejamos lugar al diablo. Y cuando el diablo ataca, amado, se ataca, se tira a matar. Amén. Y cuando venimos a reaccionar de todas las cosas, amado, cuando venimos a reaccionar, decir, ay, qué tremendo, pero ya, amado, ya el diablo hizo el trabajo. Y reaccionamos y volvemos a Dios y Dios vuelve otra vez a bendecirnos. Mire, yo he conocido gente, amado, que tanto, bueno, hay un peligro, no en escasez o pruebas o lucha, eso se combate con ayuno, oración, búsqueda de Dios y volvemos a la normalidad, volvemos a buscar a Dios, volvemos a glorificar a Dios. Y Dios nos glorifica a nosotros también. Pero cuando la abundancia llega a nuestra vida, amado, miren, se borra, se sale de nuestra mente y nuestro corazón el Dios Todopoderoso. Porque ya quitamos a Dios de nuestra mente y nuestro corazón y ponemos la riqueza, la abundancia, la prosperidad, ponemos todo lo que es material.
Amado, esta es la oportunidad de nosotros reconocer que tarde o temprano, si nos mantenemos en esa posición, vamos a oír la voz de Dios, y dice la palabra: necio, todo lo que has provisto, ¿para quién será? ¿Ha visto la palabra de esa del rico? Estaba lleno de todo. Señor, yo no tengo dónde guardar todas estas cosas. Y esto he pensado, voy a desboronar todos estos granelos que tengo, voy a ser los más grandes, y ahí voy a tirar todo lo que yo he trabajado y provisto. Y le diré a mi alma: alma mía, muchos bienes tienes. Mire, el hombre hablando con su alma. Bebe, come, regocíjate. Y la voz de Dios al necio le dijo: necio, hoy vienen por tu alma. Se murió el rico, ¿a dónde se fue? Se perdió. La abundancia no es mala, amado. La riqueza no es mala. Lo malo es poner nuestro corazón, nuestra mente en la abundancia y apartarnos de Dios. Amén. Eso es lo malo, apartarse de Dios. Y de la parte, dice la palabra del Señor, ¿por qué hay tanto rico y por qué hay tanto pobre? Y muchos dicen que condenan la pobreza de los engañadores que por todo el mundo que han salido, que están malditos. El Señor mismo dijo: los pobres siempre los vas a tener. Pero también dice en abundancia, cuando tenemos la abundancia, el Señor pone: dale a Dios lo que es de Dios y a César lo que es de César. Como miembros de la iglesia, como iglesia, cualquier lugar donde estemos, amado, nosotros tenemos que apoyar la obra de Dios para que siga caminando. Para que la obra de Dios siga expandiéndose en toda la tierra. Yo he conocido gente que se han desprendido palabras, amados, de sus bocas, y han recibido lo que han hablado de su boca. No, yo a la iglesia, ¿para qué le voy a dar? Mi dinero me cuesta, yo me asoleo. Y mi hermano ha venido, para abajo. Y ahora en problema. Si no tiene, amado, Dios no lo va a condenar por eso. Pero si tiene y no quiere dar, es otro problema. Por otro lado, mire, el enemigo le va a sacar lo que usted no le da a Dios. ¿Cuántos dicen amén? Tiene que decir amén, si es cierto. Dale a Dios lo que es de Dios y a César lo que es de César. Esa es parte del amor genuino, ¿no? Esa es parte del amor de Dios. Esa es parte del amor por la iglesia. Esa es parte por la obra de Dios. Pero dice la palabra, primera de Juan capítulo 4. Vamos a terminar con primera de Juan capítulo 4. Y búsqueme el versículo 20.

0: Así mismo, amado, esa es parte del amor de Dios. Lo que Dios habla, amado, esto no se trata de ninguna religión. Lo que Dios ha hablado desde el principio de los tiempos, amado, hasta el día de hoy. Amén. Otro que me lo repita mejor para que se escuche bien, gloria a Dios. Terminamos con Juan.
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0: Gloria a Dios. ¿Qué más podemos hablar o qué más podemos predicar de la palabra de Dios, amado? ¿Qué más podemos hacer llegar el mensaje de Dios? Este es el mensaje de la palabra del Señor. Pero tengamos cuidado con nuestros oídos, lo que oímos, amado. Porque la palabra dice que los falsos predicadores han salido por todo el mundo engañando. Amén. Engañando a todo el mundo. Tenemos que tener mucho cuidado nosotros, que seamos sensibles, seamos sencillos para escuchar la palabra del Señor. Pero si retenemos que no entre, te retenemos la palabra que no entre, amado, nunca va a hacer efecto, nunca vamos a tener un cambio, una transformación, nunca vamos a nacer de nuevo. Y nunca vamos a entrar en el reino de los cielos. El propósito, amado, de estar aquí escuchando la palabra del Señor, el propósito de escuchar la enseñanza de Dios, el propósito, el final, ¿a dónde termina? Arriba, amado. Porque aquí estamos preparándolos para entrar en un lugar que está preparado para nosotros, los obedientes. ¿Qué dijo el Señor? Yo me voy, pero no los dejo solos. Voy a ir preparada, a preparar morada para vosotros. Para que donde yo estés, vosotros también. ¿Y qué más, hermano? La invitación del Señor, ¿qué más? Si un día aquí dice la palabra que no vamos a vivir en esta tierra, somos temporales. Pero allá las moradas son eternas. Si usted quiere entrar en la morada eterna, hay que prepararlos aquí. Como con la palabra de Dios, no con palabras fingidas, amado, ni con un amor fingido, sino que con el amor genuino de Dios. Amén. Y vamos a nosotros a tener la presencia y el amor de Dios, porque es fácil decir que amamos a Dios cuando no lo tenemos en cuenta o cuando no nos cuesta nada. Es bien fácil. No, yo amo a Dios, es bien facilito decir eso. Pero amar a Dios lleva responsabilidad, amado, en todo. Dice, oye, yo te conocí como eras antes, pero ahora, ¿qué ha pasado? ¿Qué ha sucedido? La misma gente, amado, con amistades, familia, ¿qué ha pasado? No, porque entró el amor de Dios en mi vida. Entró Dios en mi corazón. Entró Dios a quitarme todo aquello que no servía, lo botó. Y dejó su palabra. Mire qué tremendo. Pero es fácil decir, dice, cuando no nos cuesta nada. La mejor prueba, dice la palabra, de amar a Dios es cómo tratamos a quienes están al frente, al lado y atrás de nosotros. ¿Amén? La mejor prueba, dice la palabra. Usted no me va a decir, no, yo amo a Dios. Me puede decir cualquier cosa, engañarme y todo eso. Pero a Dios. Dice la palabra, Dios no puede ser engañado ni burlado. Es el que conoce todo, el que los hizo, imagínense. A imagen y semejanza. ¿Cómo podemos engañar a Dios? En todo lo que hagamos, dice la palabra, que tenemos que darle testimonio a los que están adelante, atrás, a los amigos, a los creyentes. Dice la palabra, no podemos amar a Dios si no somos, si somos negligentes. El amar a Dios, a quienes fueron creados a su imagen y semejanza. Gloria a Dios. Si somos negligentes, negligente tiene muchas palabras, tibios, apagados, no tenemos el interés. No podemos nosotros amar a Dios, amado. Que Dios me le bendiga y gracias por la atención prestada a la palabra del Señor. Póngase en pie. Gloria a Dios. Vamos a darle gracias a Dios. Bendito el Todopoderoso. ¿Cuántos van a comenzar a poner por obra la palabra del Señor? Todos los días hay un porqué, un principio. Gloria a Dios, de comenzar a poner por obra la palabra del Señor. Un día vamos a salir de esta tierra, pero que llevemos, mire, alguien que se vaya a otro lugar y dice, bueno, voy a llevarle a fulano, amigo, a mi mamá, papá, o quien quiera que sea, le voy a llevar algo. Y cuando llegue, mire, te traje aquí. Comparamos la palabra del Señor de esa manera, amado, salimos de esta tierra. Señor, allá escuché mi palabra, oí tu voz, obedecí, me entregué, confesé tu nombre. Recibí en mi corazón tu palabra, me bauticé, el bautismo de arrepentimiento, disfruto de arrepentimiento. Y lo que me diste aquí te lo entrego. Lo que me diste allá te lo entrego aquí. Gracias, Señor. ¿Cuál es la respuesta del Señor? Siervo mío, dice, si en lo poquito me fuiste fiel, en lo mucho te pondré. Entra en el gozo de tu Señor. Mire qué precioso entrar, amado, después que muramos, salgamos de esta tierra, y que el Señor nos diga, siervo mío, en lo mucho, en lo poquito que hiciste, en lo mucho te pondré. Entra en el gozo de tu Señor. Y es en lo menos que pensamos, amado, en ese día que vamos a salir de esta tierra. Aquí todo se queda. Aquí todo se queda, bueno, prepárate porque hoy te vas. Aquí se queda todo. Lo que Dios nos ha dado hay que disfrutarlo y gozarlo. Pero no pongamos nuestro corazón en esas cosas, ¿eh? Esas cosas son para vivir cómodo. Pero no para poner nuestro corazón en las cosas materiales. Hay que poner la mirada arriba. Amén. Le damos gracias a Dios, amado, por la palabra. Gracias porque el Señor nos está instruyendo. Gracias por la palabra también del el hermano Jaime que nos trajo el día de ayer. Gloria a Dios. Hay que estudiar la palabra. Hay que leer un versículo diario. Gloria a Dios. Y hay que tratar de congregarse, hermano, porque un día no hay alimento. Van a estar siempre desnutridos. Está el sábado, viernes, el sábado. Traten de buscar la presencia del Señor, porque pronto, amado, ya esto desaparece, estas reuniones, prédicas, desaparece. Hasta esta plataforma que tenemos, sabemos que tarde o temprano lo elimina, porque el diablo no quiere oír más la palabra del Señor. Pase adelante, vamos a orar. Gloria a Dios, vamos a darle gracias a Dios. Bendito el Todopoderoso. Padre, en esta hora, Dios, póngate ahí al frente, ahí para que oremos. Señor, le damos gracias por su misericordia, Dios mío, por cada uno de nosotros, mi Dios, por Saúl, Señor Domingo, Dios, por Jeremías, Brandon, Oscar, Estefany, mi Dios.

siempre en el camino de la buena música y la programación, dándole gracias a Dios por esas bendiciones enormes que Él nos da día a día. Presento en Música al Punto al señor Juan Carlos Alvarado con el tema Tú has cambiado mi lamento en danza. Y es que el Señor ha cambiado nuestro lamento en danza. Por eso debemos estar agradecidos cada día. 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

0: ¿Cuántos creen que el gozo del Señor derrota al diablo? Cada vez que usted se mueve, cada vez que usted se alegra, el diablo sale huyendo, porque el gozo del Señor es nuestra fuerza. Seguir alabando al Señor. ¿Cuántos quieren seguir adorando?
1: Ahora pues, ninguna condenación hay para los que están en Cristo Jesús, los que no andan conforme a la carne, sino conforme al Espíritu. Romanos capítulo 8, versículo 1.
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0: Sigue la buena música, presentándoles aquí en esta tu emisora Musical Punto. Esto es Clamemos a Jesús, donde participaron varios ministros. Esto se llama Manda el Fuego.
1: ¿Cómo lo viste conmigo, señor? ¡Manda el fuego! ¡Al todo mundo aquí, así!

todo mundo aquí. ¿Listo? Así. Vamos a empezar a brincar. Vamos.

0: ¡Grítenlo fuerte! ¡México, es tiempo de fuego! ¡Levante sus manos al cielo y diga, Señor, manda fuego sobre México! ¡El fuego de tu visitación! ¡Mándalo! ¡Dale un aplauso fuerte!
1: Y tardándose el esposo, cabecearon todas y se durmieron. Y a medianoche se oyó un clamor. Aquí viene el esposo. Salid a recibirle. Mateo 25, 5 y 6. Así será la venida del Señor. Cuando menos lo esperan, Él vendrá.
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3: Jesucristo es por nosotros. ¿Quién contra nosotros? Porque Él ha anulado el acta de decretos que había contra nosotros, quitándola del medio y clavándola en la cruz del Calvario. Y así ha despojado a los principados y ha despojado a las potestades y las ha exhibido públicamente, triunfando sobre de ellos en la cruz.

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gracias a los que están escuchando Música al Punto. Queremos saludarlos y enviarles un fuerte abrazo a todos. Esto que se llama Exaltemos, que le corresponde a Cumplidores de Promesa. Buena música, buena alabanza sonando en Música al Punto.

¿Sabías que Jesús enseñaba en el templo? Mateo capítulo 11 versículo 17 dice: mi casa será llamada casa de oración a todas las naciones, y vosotros la habéis hecho cueva de ladrones. 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

0: tú eres sano, tú eres libre en Jesús. Apláudele a Él, apláudele a Él. Él es digno, Él es santo. A Él la gloria, el honor y el imperio por toda la eternidad. ¡Aleluya!
1: ¿Cómo estás? Alguien dijo sarcásticamente que cualquier persona que está envuelta en sí misma hace un paquete muy pequeño. Y eso se hizo realidad en la vida de la mujer de esta historia. Ella creció deseando y recibiendo atención, alimentando su ego y no su alma. Al final, el hambre que la carcomía la abrumaba y la llevó a un lugar en el cual su corazón, mente y vida fueron desencadenados.
2: Sí, mamá, entra.
3: Vas a la misión conmigo hoy a la noche, ¿no?
2: No, mamá, tengo una cita.
3: Oh, querida, esperaba que cantases para ellos otra vez. Tienes una voz tan hermosa.
2: Canto en el coro de la iglesia los domingos, ¿no alcanza?
3: Hija, siempre están esperando escucharte en la misión.
2: No tengo tiempo, lo siento.
3: ¿A dónde vas esta noche?
2: A donde siempre voy, mamá, a bailar.
3: Quizá la semana que viene.
2: Lo dudo. Ya soy demasiado grande para la misión.
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4: ¡Ven acá, Messi!
2: ¿Qué te pasa, malhumorado?
4: ¿Qué haces bailando con ese idiota otra vez? Yo te traje aquí esta noche, ¿no?
2: No significa que seas mi dueño.
4: Bessie, vamos afuera donde podemos hablar.
2: ¿Contigo? Ni pensarlo.
4: Bessie, vamos, por favor.
2: Suéltame el brazo.
4: Por favor.
2: Te dije que me sueltes y hablé en serio.
4: ¡Au! ¡Bessie!
2: Aléjate de mí antes de que realmente te cachetee. ¡Vete!
1: La mujer de nuestra historia solo tenía 15 años, pero su belleza le había hecho egocéntrica, y ese egoísmo iría empeorando. Esta es la historia de dónde llegó y cómo finalmente superó ese problema. 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
2: Nací en Booster, Ohio, y tuve padres maravillosos. Pocos hijos aprecian a sus padres. Y yo no lo hice. Estaba llena de mí misma. Íbamos siempre a la iglesia. Mi madre me llevaba a una misión para mujeres y niños donde cantaba en sus reuniones. A ella le gustaba mostrarme a todos. Y a mí también me encantaba.
5: ¡Oh, mamá! ¡No tan fuerte!
3: Lo siento, querida, pero quiero que tu cabello quede lo mejor posible.
5: No va a quedar bien si me lo arrancas de la raíz con ese peine.
3: Perdón, perdón. Tendré más cuidado, Bessie.
5: ¡Apúrate! ¡No quiero llegar tarde!
3: Pienso que ya casi está. Estás lindísima.
5: Preciso un moño.
3: Sí, un moño grande y hermoso para la parte de atrás de la cabeza. Ahí está. Ahora cuando te pongas de pie y cantes, serás la niña más linda que jamás hayan visto.
2: Las mujeres de esas reuniones me rodeaban. Y yo era como un gato con mi satisfacción arrogante. También como un gato era impredecible. Aunque siendo la cantante más joven del coro conseguía atención. Como joven, encontraba otras maneras. Seguía cantando en el coro, pero noche por medio iba a salones de baile. A los 16 años empecé a trabajar como mesera en Canton, Ohio, donde los clientes me daban la atención que anhelaba.
6: Bessy, ¿ves ese muchacho que está entrando?
2: ¿El de sobre todo negro?
6: Sí.
2: ¿Quién es?
6: Él es el muchacho del cual te he estado hablando. Es mi cuñado Nick.
2: Es atractivo, un poco sofisticado.
6: Sabe manejarse y en cualquier circunstancia.
2: ¿Qué hace?
6: No preguntes. En realidad no quieres saber.
2: ¿Ah, sí? Me gustan los hombres mayores. Tiene clase.
6: ¿Lo quieres conocer?
2: Por supuesto.
6: Ven, ven. Hola, Nick.
7: Hola, querida. ¿Quién es tu amiga?
6: Ella es Bessy. He estado deseando que se conozcan.
2: Hola, Nick.
7: Bessy, ¿eh?
6: Te dije que era tu tipo de chica, Nick.
7: No mentiste. ¿Por qué no te vas y así Bessy y yo podemos hablar?
6: Pero esta es mi área.
7: Ahora no lo es. Vete.
6: Ok, Nick. Lo que tú digas.
2: ¿Todos hacen lo que tú dices?
7: Si saben lo que les conviene, lo hacen. ¿A qué hora sales del trabajo, querida?
2: A las 10. Y mi nombre es Bessy.
7: Ok, Bessy. Te vendré a buscar a las 10.
2: ¿Ah, sí?
7: Te lo dije. La mayoría de las personas hacen lo que yo les digo.
2: Yo no soy la mayoría de las personas.
7: Ya veo. ¿A las 10?
2: No.
7: ¿Qué?
2: 10:15. Quiero sacarme el uniforme y ponerme algo atractivo. Nick me introdujo a un mundo que era muy diferente al que yo conocía. Un mundo de mucho dinero y lujos. A él le gustaba mostrarme. Y a veces en los clubes nocturnos que frecuentábamos, me pedía que me parara y cantara para los clientes. Nunca se me ocurrió que aquella niña con el moño grande había ido lejos, en la dirección equivocada.
3: ¿Vas a salir con Nick otra vez?
2: Sí.
3: Eso me preocupa, hija.
2: ¿Por qué? Él es emocionante.
3: Eso es lo que temo.
2: Oh, mamá, eres tan anticuada.
3: ¿Qué tiene de malo ser anticuada?
2: Las personas que se cuelgan al pasado nunca cambian.
3: El cambio no siempre es bueno, Bessy. Solo el tipo correcto de cambio es bueno.
2: Ya no soy la niñita de la escuela dominical, ¿eh?
3: Las enseñanzas de la escuela dominical eran para protegerte, hija.
2: Bueno, cumplieron su función, supongo. Pero Nick es el verdadero protector.
3: Ajá, ¿lo es?
2: Él quiere casarse conmigo y yo voy a decirle que sí. Poco después de que Nick y yo nos casáramos, mi familia se mudó a Chicago, pero le pidieron a los amigos que dejaron atrás que oren por su hija. Cuando necesité una cirugía de emergencia, Nick llamó a mi madre y le contó.
7: Hola, soy Nick. Estoy llamando desde el hospital. Quería contarle acerca de la cirugía a la que Bessy tuvo que someterse.
8: ¿Va a estar bien?
7: Sí, pero aún está muy enferma. Con eso no te puedo ayudar.
8: Les voy a pedir a mis viejos amigos que me den el nombre de un ministro para ver si la puede visitar en el hospital.

0: Bessie.
1: Sí.
0: Soy el reverendo Wright. Tu madre me llamó y me pidió que te visitara.
1: Sí, seguro. Este es mi marido, Nick.
0: Ah, sí. ¿Cómo está?
2: Bien, encantado de conocerlo.
0: Igualmente. Ustedes no van a la iglesia, me imagino.
1: No.
0: Bueno, se están perdiendo mucho. Algunas personas piensan que la iglesia es aburrida, pero creo que les sorprendería lo que tenemos para ofrecer. Siempre está sucediendo algo. Y no estoy hablando de reuniones de oración. Nuestros jóvenes las pasan genial. Cenas, fiestas y otras reuniones sociales.
2: ¿En serio?
1: Nunca antes lo había visto. Se quedó un poco, hizo unas bromas y trató de saber en qué negocio estaba involucrado Nick. Después se puso de pie para irse.
0: Bueno, supongo que tengo que irme. No me debo quedar demasiado y cansar a la paciente.
1: Gracias por venir.
0: Pasa por la iglesia cuando te sientas mejor, ¿eh?
1: ¿Cómo no?
0: Como eres cantante, puedes ser de gran ayuda en nuestras reuniones sociales. Nos vemos, Nick.
2: Bueno. ¿Ese tipo es el ministro?
1: Ajá.
2: Sí, es ministro. ¿Cómo puede ser que no haya orado? Tú estás bastante enferma, querida.
1: Quizá no sabe cómo.
2: ¿O no cree en eso? ¿Realmente quieres ir a una iglesia donde el pastor no sabe orar?
1: De ninguna manera. Apenas me recuperé, la vida continuó como antes. Nick y yo vivíamos una vida dura y rápida, que yo pensaba que era glamurosa. Mucho dinero, mucho ruido y emoción. Y lo mejor, Nick. Y después, por primera vez en mi vida, se me rompió el corazón. Bueno, bueno. No tiren la puerta abajo. Deme un minuto.
3: Bessie, tan pronto como lo oí, vine.
1: ¿De qué estás hablando? ¿Qué oíste?
3: ¿Qué? ¿No lo sabes? ¡Quiere decir que nadie te lo dijo!
1: ¿Decirme qué?
3: ¡Oh, Bessie! ¡Ahora tengo que ser yo la que te lo diga!
1: ¡Puedes decirlo!
3: ¡Querida, es Nick!
1: ¿Nick? ¿Qué pasó con él?
3: ¡Está muerto! ¡Alguien lo mató!
1: ¡No puede ser! ¿Qué pasó?
3: No sé exactamente. Quizá se encontró con alguien que no quiso hacer lo que Nick le dijo que hiciera. ¡No lo sé!
1: Quedé viuda a una edad en la cual la mayoría de las chicas están pensando en comprar vestidos de novia. Los únicos amigos que tenía era el grupo con el que siempre andábamos, pero el glamour desapareció. ¿Sí? Por supuesto, soy Bessie. ¿Qué piensas, que era Freddy? La misma Bessie que dejaste colgada anoche. No me digas eso, Freddy. Yo sé qué pasó. Estabas demasiado borracho como para acordarte de que teníamos una cita. Bueno, si quieres hablar, ven para aquí. Pero no pares a ningún bar en el camino, ¿me escuchas? Ven sobrio o no vengas. No estaba orgullosa de la persona en la cual me había transformado. Mucho maquillaje y no suficientes valores morales. Un hombre tras otro pasando por mi vida. Me había tornado mala y odiosa, y quería salir de ese desastre miserable. Unos minutos después de que le dijera a Freddy que viniera, otro amigo apareció. Eso fue rápido. Bueno, este lugar va a parecer una estación de trenes en pocos minutos.
4: ¿Esperando visitas?
1: Freddy, sí puede permanecer sobrio.
4: Entonces olvídalo. Freddy no sabe mantenerse sobrio. Vamos, nena, vamos a salir.
1: Sí, se merece que lo deje colgado.
4: ¡Esa es mi chica!
1: Siento ganas de emborracharme hasta caerme.
4: Exactamente, eso es lo que estaba pensando.
1: ¿Oh, sí? Solo por eso no voy a tomar ni un trago.
4: Lo que tú digas, Bessie. Entonces vayamos a un espectáculo.
1: Quizás. Olvídalo.
4: Eres más impredecible que el clima. ¿Qué te pasa?
1: Olvídalo. Yo sé lo que quiero hacer. Quiero ir a la iglesia esta noche.
4: ¿La iglesia, tú? Estás bromeando, ¿no? Estás bromeando.
1: ¿Te parece? Decídete. Si vas a salir conmigo, vamos a la iglesia.
4: Yo no voy, Bessie. Ni por ti. Olvídalo.
1: Dejé que me convenciera a no ir a la iglesia. Y en vez de eso fuimos a un espectáculo. La mañana siguiente mi estado mental estaba peor que nunca. Finalmente a las 11 tomé una decisión. Había un tren que salía para Chicago al mediodía y yo iría en él.
5: En un momento, oiremos a dónde la llevó esta decisión. 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
1: Elegí el tren más lento de ese día, uno que llegaba a las 3 de la mañana del 1 de diciembre. Hacía frío y yo estaba cansada, pero comencé a caminar. Cuando llegué al lugar donde vivían mis padres, estaba a punto de caerme. ¿Qué importa que sean las 4:30 de la mañana? ¿Por qué no se despiertan? ¡Hola, mamá!
3: Bessie, querida, has venido a casa. Entra antes de que te congeles. ¡Entra, hija!
1: Hace mucho frío afuera.
3: Querida, he orado tanto tiempo por ti. Y ahora Dios ha respondido a mis oraciones.
6: ¿Dormiste bien, hija?
1: No tienes vino por aquí, ¿no?
6: No, querida.
1: ¿A dónde se fue papá?
6: Él y tu hermana fueron al ensayo del coro.
1: Ah.
6: Quiero que vayas a la iglesia conmigo esta noche, Bessie.
1: No tengo ganas.
6: Pero vas a estar contenta una vez que estés allá.
1: No tengo nada para ponerme.
6: Lo que estás vistiendo está bien.
1: Debes estar bromeando.
6: Hablo en serio, Bessie. Dios, ve el corazón.
1: Tiene un espectáculo conmigo mirando mi corazón. Mamá insistió, así que fui a la iglesia con ella. Debo haber llamado mucho la atención. Ropa ajustada, tacos altos y mucho maquillaje. Dos hombres estaban en la puerta de la iglesia entregando boletines y después oí que empezaron a orar cuando me vieron. No me importó. Lo único que me importaba era Bessie. Quizás el predicador sabía de mi alma harapienta porque él parecía hablarme a mí directamente.
7: ¿Qué significa arrepentirse? Significa estar de acuerdo con Dios. Y Él dice que todos somos culpables de tener pecado. No hay justo ni aún uno. La Biblia continúa diciendo en Romanos capítulo 3, versículo 16 al 18, quebranto y desventura hay en sus caminos, y no conocieron camino de paz, no hay temor de Dios delante de sus ojos. Esa es la verdad. Y son malas noticias, porque la paga del pecado es la muerte. Pero las buenas noticias son que puedes arrepentirte ante un Dios santo, y Él no te va a rechazar. Cuando estés de acuerdo con Dios de que eres un pecador que no puede salvarse a sí mismo, arrepiéntete de tus pecados contra Dios y Él te levantará. ¿Por qué? Porque Dios sabe que no cambiarás hasta que nazcas de nuevo. Él te ama. La Biblia dice en Romanos capítulo 5, versículo 8, mas Dios muestra su amor para con nosotros en que siendo aún pecadores, Cristo murió por nosotros. Dios no te va a rechazar. No está esperando que cambies. Sabe que no puedes cambiar sin Él. No puedes ser lo suficientemente bueno para Dios. Los sacrificios de Dios son el espíritu quebrantado, al corazón contrito y humillado no despreciarás tú, oh Dios. Así que si estás cansado de una vida sin sentido, es tiempo de arrepentirte e ir a la cruz donde el Salvador murió por ti. Su muerte, su resurrección te hará íntegro.
1: Cuando el pastor hizo la invitación, estaba lista para rendirme, dejar de ser dura y popular, cansada de estar miserable. La bestia egocéntrica comenzó a morir a todas esas cosas cuando me paré y pasé al frente. Allí me arrodillé y comencé a orar. Y mientras lo hacía, una mujer amable vino y se arrodilló junto a mí.
8: Querida, si hay algo que yo pueda hacer o decir para que puedas entender el amor y el perdón de Dios, aquí estoy. ¿Te gustaría darle tu vida a Cristo?
1: ¿Él realmente me aceptará?
8: Sí, Él te quiere y te aceptará como eres.
1: No sabe cómo he vivido, muy mal.
8: ¿Sabes lo que dice la Biblia en cuanto a eso?
1: No.
8: Está en el primer capítulo de Isaías. Una hermosa promesa. Tan maravillosa que nadie pueda decir que somos demasiado malos como para que Dios nos salve. Dice, venid luego, dice Dios, y estemos a cuenta. Si vuestros pecados fueren como la grana, como la nieve serán emblanquecidos. Si fueren rojos como el carmesí, vendrán a ser como blanca lana.
1: Entonces me aceptará.
8: Si crees que Jesús murió por tus pecados y resucitó, y si estás dispuesta a arrepentirte y entregarle tu vida a Dios, Él te dará el Espíritu Santo y todo se tornará nuevo. Porque Jesús vive, tú también vivirás. La Biblia dice que si confesares con tu boca que Jesús es el Señor y creyeres en tu corazón que Dios le levantó de los muertos, serás salvo. Porque con el corazón se cree para justicia, pero con la boca se confiesa para salvación.
1: Quiero hacer eso ahora. Ella oró conmigo, y yo también oré, y nací de nuevo esa noche. La Biblia dice, si alguno está en Cristo, nueva criatura es. Las cosas viejas pasaron, he aquí todas son hechas nuevas. ¡Qué real esto fue para mí! Esa mujer era la suegra del director de la misión Pacific Garden. Fui a su escuela dominical, canté en el coro y aún me uní a un ministerio en las cárceles para ayudar a los presos a conocer a Jesús y el poder de su resurrección. También hacíamos reuniones en la calle. Y fue así que conocí a Bill Tolbert. Él tocaba el acordeón cuando yo cantaba. Buen grupo, Bill. Realmente los atraes con tu música.
9: Gracias.
1: Tienes talento natural para ese instrumento. ¿Cómo aprendiste a tocar?
9: Aprendí solo.
1: Entonces es un don de Dios. Y estás usando ese talento para su gloria como Jesús dijo que lo hiciéramos. Varias personas vinieron a Cristo esta noche.
9: Así es, señora.
1: Señora, mi nombre es Bessie, no lo olvides. Había decidido que todos los hombres eran iguales, así que no estaba buscando marido. Pero Bill Tolbert había estado orando por una esposa cristiana. Él era tímido y callado. Le tenía miedo a las mujeres tan vivaces como yo. Pero Dios le mostró que yo era la mujer para él.
9: Señor, te he pedido una esposa cristiana mucho tiempo. Pero ella no, señor. No, Bessie, por favor.
1: Después Bill me contó que oró 3 noches seguidas y después soñó conmigo. Finalmente, cambió su oración.
9: Señor, si ella tiene que ser mi esposa, no diré que no, pero tendrás que decirme qué decir.
1: Durante nuestra reunión de oración del sábado, Bill oró en voz alta.
9: Señor, te doy gracias porque has cuidado de mis necesidades materiales. Estos son momentos duros y aún así he mantenido mi empleo en una gran compañía y te agradezco por eso.
1: Al día siguiente, cuando Bill y yo caminábamos con un grupo a la iglesia, él dijo otra cosa en cuanto a su salario.
9: ¿Sabes una cosa, Bessie? Desearía ganar más dinero.
1: Sí, como todos.
9: Supongo que sí, pero me molesta no ganar lo suficiente.
1: No te entiendo, Bill. Anoche en la reunión de oración estabas alabando a Dios por lo que tienes. ¿Por qué te quejas ahora?
9: Porque si ganara más dinero, te pediría que te cases conmigo.
1: ¿Qué?
9: ¿Lo harías?
1: ¡Sí!
9: ¡Atención a todo el mundo! Bessie acaba de aceptar casarse conmigo.
1: Bill perdió su trabajo y nos casamos únicamente por fe en la palabra de Dios. Pero 2 días después, Bill encontró un buen trabajo, así que todo funcionó bien. Él había estado en la Marina durante tiempos de paz antes de venir a Chicago y eso lo llevó a tomar una decisión poco después del 7 de diciembre de 1941.
9: Querida, he tenido algo en mente y he estado orando en cuanto a eso. Creo que Dios quiere que vuelva a la Marina.
1: No, Bill. No, tú. No.
9: Creo que sí, Bessie. No me lo puedo sacar de la cabeza. Pearl Harbor hizo que repiense mi vida.
1: Bill, ya estuviste en la Marina.
9: Los jóvenes necesitan conocer al Señor Jesús, Bessie, y yo les puedo contar de Él.
1: Para eso tienen capellanes.
9: Oirán a alguien como ellos, un marino con experiencia.
1: Bill, por favor.
9: Querida, antes de que esto acabe, miles de muchachos habrán muerto, y muchos de ellos morirán sin Cristo, perdidos, solo porque nunca oyeron el Evangelio. Querida, no podemos dejarlos ir al infierno porque no estoy dispuesto a juntarme en esta guerra con ellos. Debo contarles del Señor.
1: Así que Bill se unió a la Marina otra vez, y yo me quedé con él tanto como pude. Nuestra última noche juntos, antes de partir hacia el New World, estábamos caminando y pasamos por una iglesia. Algo en el cartel de anuncios llamó su atención y se paró para leer.
9: ¡Mira eso, Bessie! Señor, dame la fuerza para enfrentar los hechos aunque me maten. Parece un versículo de Job, aunque me mate.
6: ¿Una carta de Bill?
1: Si es tan resuelta a testificar a otros, mamá.
6: Es maravilloso eso, querida.
1: Ha llevado muchos marinos a Cristo, mamá.
6: Pensar que no tenía que presentarse porque ya era mayor y ya había servido a su país.
1: Sabía que el Señor tenía un trabajo para él.
6: Todos nosotros fuimos creados con un propósito, y no podemos tener paz hasta conocer al Señor y ser guiados a trabajar para lo que Él nos eligió.
1: Amén. Estoy tan contenta porque continuaste orando por mí.
6: No solo yo, hija, toda la congregación estaba orando por ti.
1: Me estremezco cuando pienso cómo fui a la iglesia contigo la noche que fui salva.
6: Los hombres que estaban en la puerta me dijeron después que oraron por ti durante toda la reunión, hija.
1: Me alegro que lo hayan hecho. Y la mujer de la misión Pacific Garden que oró conmigo era tan especial.
6: ¿Aún vas allí con ella?
1: Sí, canto durante su reunión de alabanza y doy una pequeña palabra de testimonio.
6: El cambio en ti es un milagro, querida.
1: No me lo tienes que decir, mamá. Jesús puede cambiar a cualquiera. Llegó el día en que recibí un telegrama. Mi Bill había muerto en las líneas de combate y enterrado en ultramar. Lo veré otra vez cuando vaya al cielo, nuestro verdadero hogar. Allí conoceremos a Jesús cara a cara, aquel que fue a la cruz cuando no lo tenía que hacer. Lo quiso hacer para que podamos pasar la eternidad.
6: Ser guiados a trabajar para lo que Él nos eligió.
1: Amén. Estoy tan contenta porque continuaste orando por mí.
6: No solo yo, hija, toda la congregación estaba orando por ti.
1: Me estremezco cuando pienso cómo fui a la iglesia contigo la noche que fui salva.
6: Los hombres que estaban en la puerta me dijeron después que oraron por ti durante toda la reunión, hija.
1: Me alegro que lo hayan hecho. Y la mujer de la misión Pacific Garden que oró conmigo era tan especial.

0: muerto en las líneas de combate y enterrado en ultramar. Lo veré otra vez cuando vaya al cielo, nuestro verdadero hogar. Allí conoceremos a Jesús cara a cara, aquel que fue a la cruz cuando no lo tenía que hacer. Lo quiso hacer para que podamos pasar la eternidad en el cielo con Él.
1: Amigo oyente, tú también puedes tener la seguridad de la vida eterna. Jesucristo es la puerta por la cual entrar, por la cual tenemos perdón. Puedes orar a Él arrepentido por tus pecados y colocar tu confianza en la obra terminada de salvación a través de Jesucristo. 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

suena la buena música y la alabanza aquí en Música al Punto. Se viene el costarricense Danilo Montero, hoy por hoy pastor de la Iglesia Latina en Lakewood Church, allá en Houston, Texas. Se viene este tema que lo hemos tocado, lo hemos cantado en casi todas las iglesias cristianas. Esto

Bienvenidos esta noche.

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0: applauso a él. Aleluya.
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Marcos Witt suena en Musical Punto con el tema México Vamos a Cambiar, de la producción Tú y Yo, grabada en el 91. Esto es buena música y buena programación en Musical Punto.

0: El que cree en mí, como dice la Escritura, de su interior correrán ríos de agua viva. Juan capítulo 7, versículo 38.
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0: ¿Cuántos se han venido a gozar esta noche? No entendí muy bien. ¿Cuántos han venido a gozarse esta noche? Saltando.
1: Me gozaré. 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
0: A ver.

ver si sabes la canción. No sé si la sepa, pero se la voy a enseñar. 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

Sonando buena música, el judío estadounidense Paul Wilbur nos trae un tema en música al punto que se llama Gloria Adonai. Paul Wilbur, que hace un tiempo estuvo aquí en Honduras ministrando en un congreso. Paul Wilbur nos trae este tema que se llama Gloria Adonai. En música al punto.

0: Dijo entonces Jesús a los judíos que habían creído en él: si vosotros permaneciereis en mi palabra, seréis verdaderamente mis discípulos, y conoceréis la verdad, y la verdad os hará libres. Juan capítulo 8, versículo 31 y 32.
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0: música a esta hora. Les presento al ceibeño y pastor de la iglesia Puerta al Cielo, Milton Valle, y el tema Mi Dios es Real en Música al Punto.
1: Vamos, iglesia. Vamos a aplaudir fuerte. ¿Cuántos tienen?

0: Ahora pues, ninguna condenación hay para los que están en Cristo Jesús, los que no andan conforme a la carne, sino conforme al Espíritu. Romanos capítulo 8, versículo 1.
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¿Cuántas veces te has sentido que parece que Dios, tú sabes que está ahí, tú sabes que te ama, tú sabes que es tu Señor, pero parece que, como dice la Biblia, Satanás te ha pedido para zarandearte como a trigo? Mas el Señor dice: mas yo he orado al Señor para que tu fe no decaiga. ¿Y sabe por qué necesita el Señor que no decaiga tu fe? Porque muchas veces vas a necesitar tu fe para confiar que Dios está allí a pesar de que no sientas nada. De que Dios está allí a pesar de que no te salgan lágrimas o que no tiembles. Dios está allí. Dios está allí. Aleluya.

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1: El profeta Jeremías escribió en el capítulo 1, verso 5, esta palabra que a cada ser humano debería marcar una identidad propia, debería marcar el origen de su formación, porque dice así: antes de formarte en el vientre de tu madre, ya te había elegido; antes de que nacieras, ya te había apartado, te había nombrado profeta para las naciones. Por falta de reconocimiento de esta afirmación, o por ignorarla, muchas veces se llega a perder vidas de inocentes indefensos. Nuestro invitado de hoy nos contará que su propia madre quiso abortarlo y que además él nunca vio a su propio padre. Historias que cambian el corazón. Bienvenidos al encuentro de hoy, soy su amigo Heriberto Ayala y hoy compartiremos la historia de mi amigo Nelson, una persona a quien su mamá quiso abortarlo y mientras ella aguardaba el turno, algo pasó para que ese aborto sea impedido. Escucharemos enseguida. Mientras tanto, les recuerdo nuestra dirección en internet www.encuentro.ca para buscar allí nuestros contactos si desea comunicarse con nosotros o volver a escuchar este o los programas anteriores que producimos aquí en el Ministerio Encuentro. Ahora quiero presentar a nuestro invitado en este contacto telefónico desde Paraguay, Nelson Aguilera. Un saludo cordial para ti y bienvenido aquí al programa.
2: Muchas gracias por la bienvenida y muchas gracias a ti por invitarme para poder estar en tu programa Encuentros. Y un gran saludo y un gran abrazo a toda tu audiencia.
1: Muchas gracias, Nelson, por atendernos. Y me gustaría, Nelson, darte este tiempo para que puedas presentarse y contar a los oyentes quién es Nelson Aguilera, para que ellos te puedan conocer más de cerca también.
2: Bueno, Nelson Aguilera es un paraguayo que viene de los bajos fondos de Sajonia. Un paraguayo que creció en un hogar bastante pobre y que a los 14 años estaba desesperado, pero a los 15 años conoció a Jesucristo. Y a partir de allí empieza mi triunfo. Empieza realmente a significar la vida otra cosa, una perspectiva diferente, porque entiendo que tengo una misión. Tenía que luchar por mi familia en ese momento, por mi madre que era alcohólica. Pero gracias a Dios ella conoció al Señor y también dos hermanos míos, y dos hermanos todavía faltan. Pero seguimos en la lucha. Nelson Aguilera es un maestro, es un actor y es un escritor. En síntesis, eso es lo que puedo decir, quién es Nelson Aguilera.
1: Nelson, ¿tenés tu familia, tu esposa, tus hijos?
2: Sí, estoy casado con Elizabeth, o Liz. Es una inglesa a quien yo había conocido en Perú. Y después de 2 años nos reencontramos en España, nos casamos en Inglaterra, tenemos 2 hijos.
1: Nelson, ¿podría describirnos, por favor, cómo ha sido tu infancia, cómo ha sido tu vida, recuerdos que te viene al hablar de tu infancia, Nelson?
2: Bueno, ante todo, lo que puedo decir que era un hijo indeseado, porque mi madre, cuando se embarazó, ella fue para abortarme, y cuando estuvo esperando el turno, escuchó que una mujer se le estaba haciendo aborto, y escuchó filos de metales, etcétera. La mujer gritó, ella tuvo miedo y salió corriendo. Entonces, así nací yo. A los 4 meses ella intentó abortarme, pero ella no sabía que iba a ser el hijo que toda la vida la iba a ayudar, el hijo que iba a luchar por ella y que la amó hasta su muerte, y que luchó por ella para que conociera al Señor, luchó por ella para que tuviera una vida digna, para que dejara el alcoholismo. Y bueno, eso es lo que puedo decir al comienzo. Y luego crecí sin padre, en la pobreza. Por supuesto, a los 7 años, más o menos 8, yo buscaba a Dios. Y me fui a la iglesia católica, ¿verdad? Y procuré, hice todo lo que tenía que hacer, rezaba el rosario, me iba a la misa, todo, pero no encontraba a Dios. A los 12 años, la situación era bastante difícil económicamente, comencé a trabajar. A los 14 se me cruzaban por la mente ideas de suicidio, pero a los 15 años unas compañeras de colegio me hablaron de Cristo y una amiga del barrio, Y al principio rechacé porque tenía prejuicios con respecto al evangelismo, a la Biblia, pero coincidentemente una monja me había regalado una Biblia cuando cumplí 15 años. Empecé a leerla, a leerla, a leerla, y un día en una campaña con Luis Palau en el Estadio Comuneros en 1976, me fui a escuchar y esa noche yo dije, pero ¿quién le contó a este hombre toda mi vida, todo lo que yo paso? Y llegó en un momento en que él hizo la invitación y entré corriendo, recibí a Cristo y salí otra vez porque no quería que ni siquiera tomaran mi nombre. Pero a partir de allí mi vida cambió, fue diferente, tuvo sentido, como digo, y empiezo a entender para qué estoy en esta tierra. Empiezo a entender la razón de mi existencia y mi misión.
1: Nelson, cuando escuché que estaba diciendo que tu mamá tuvo esa idea del aborto, de abortarte a ti, no sé en qué momento te enteraste de ese pensamiento que tenía tu mamá, Nelson. ¿Te contó ella cómo fue ese momento que te enteraste?
2: Sí, era más o menos, yo tenía 16, 17 años, y un día estaba leyendo la Biblia a la luz de la vela, y mi madre me mira y me dijo pensar que yo quise abortarte. Uno en el momento no procesa, pero luego uno empieza a cuestionarse, etcétera, pero aún así en mi corazón no hay remordimiento ni resentimiento en contra de mi madre. Yo la perdoné, no hay nada absolutamente, yo la entendí, la amé, la ayudé, la honré
1: Pero tu
2: y me
1: primera
2: parece
1: reacción,
2: bien.
1: Nelson, perdón, tu primera reacción, ¿cuál fue en ese momento? ¿Te recordás?
2: Un silencio total, eso es lo que puedo decir, un silencio. Y después un día abrí en la Biblia, creo que es Jeremías 1, donde dice, desde el vientre de tu madre ya te llamé. Y eso impactó mi vida, ¿verdad? Porque nadie nace por casualidad ni por accidente. Uno nace porque Dios quiere que uno nazca y porque Dios tiene planes para nosotros. Lo que nosotros tenemos que hacer es acercarnos a Él. Y cuando nos acercamos a Él, Él dirige nuestra vida real. Ese versículo era una confirmación.
1: Toda esa vida, bueno, la intención del aborto, y después nos decía que tu mamá era una alcohólica, tu papá no estaba contigo. ¿Te recuerdas que ese momento donde extrañaba a papá, donde le preguntaste a mamá tal vez dónde está papá?
2: Sí, pero nunca hubo respuestas claras, sino que más bien era vino cuando eras niño, te había visto, pero yo nunca conocí el rostro de mi padre. Ahora, el año que viene, voy a cumplir 60 años y nunca vi su rostro. No conozco ni siquiera en foto, absolutamente, ¿verdad? Y por supuesto, la etapa más difícil para todo adolescente es esa etapa de adolescencia en que uno necesita realmente del padre, ¿verdad? Y no había. Y yo me encontraba muchas veces solo. Y gracias a Dios que cuando llegué a la iglesia, esa carencia de padre fue suplida por varios hermanos de la iglesia, porque en la iglesia los hombres tienen que ser padres para la gente como yo que necesitaba un padre. Y yo tuve.
1: Me imagino ha sido tiempo difícil estando en la escuela, los compañeros preparaban, me imagino, algo para los padres, para el papá en sí, y vos, ¿qué pensaba en ese momento, Nelson?
2: Y era una negación total, una ausencia total, un vacío. Eso es lo que te puedo decir que yo recuerde, porque no me decía nada, absolutamente. Para mí el día no era significativo. Sin embargo, el día de la madre sí era significativo, porque mi madre era mi padre y mi madre en ese momento, digamos, todo era mi madre. Pero la figura de un papá no era nada relevante para mí.
3: Quiero que sepan que tú eres mi Dios, quien rescató mi vida del fracaso y del dolor.
2: Yo recuerdo que a los 12 años en el colegio nos pidieron una composición, escribir una composición. Y allí yo me acuerdo que escribí que un día yo sería un actor famoso y que mi padre iba a querer acercarse a mí y que ese iba a ser el momento de la venganza, en que yo no le reconocería como padre. Eso yo había escrito a los 12 años más o menos, ¿verdad? Cosa que cambió después porque al no tener la figura, yo también le perdoné a mi padre, le perdoné a mi madre, porque el perdón libera, el perdón desata. Uh-huh. Cuando uno perdona, uno se libera, ¿verdad? Entonces, para mí, en ese sentido, entendí que eran errores de jóvenes, como eran ellos cuando me tuvieron, uh-huh. O mejor dicho, digamos, falta de luz, falta de Dios, falta de inteligencia en muchas cosas. Entonces, todo eso uno procesa cuando uno es mayor recién, pero en la adolescencia uno tiene resentimientos. Uh-huh. Pero eso se supera con el perdón.
1: Y por supuesto, tendría que haber trabajado Nelson para perdonar y sanarse de eso.
2: Totalmente. Y en ese sentido, el pastor Silverio Verón me ayudó mucho, porque él me decía, honra a tu padre y a tu madre. No solamente al buen padre o a la buena madre. Ama a tu madre, ama a tu padre. Y la palabra es categórica en ese aspecto, porque muchas veces uno puede apreciar mucho al padre o a la madre que dio mucho y desechar al padre o a la madre que no dio nada. Pero la Biblia dice honra, no dice a quién, ni cómo tiene que ser tu padre ni tu madre. Honra a tu padre y a tu madre. Terminó. Cuando yo entendí eso, entendí realmente que detrás de eso había una gran bendición, porque la palabra no miente. Dice, y te irá bien sobre la tierra. Y honra a tu padre y a tu madre y tendrás larga vida sobre la tierra. Y yo creo eso. Yo creo firmemente que Dios no miente. Lo que Dios dice en su palabra lo cumple, y eso lo vi en mi vida.
1: Te criaste en un hogar con mamá alcohólica, sin conocer a papá, te enteraste de que tu mamá tenía la intención de abortarte, pero luego conociste a Jesús. Si no hubiera conocido a Cristo, ¿pensás, Nelson, cómo hubiera sido tu vida?
2: Bueno, en realidad no quisiera ni pensar, porque no sé qué hubiera sido, ¿verdad? Realmente, mi vida no hubiera tenido sentido a esta altura de mi vida, no sé en qué estaría, yo también alcohólico, drogadicto o muerto, no sé, pero realmente me gusta más pensar en lo que Dios hizo que en lo que yo hubiera podido ser, porque la naturaleza humana es pecaminosa, terrible, y una naturaleza sin Cristo, por supuesto que puede hacer estragos, puede destruirse y destruir a los demás. Y yo lo que puedo decir, como dijiste, hay esperanza. Uh-huh. Hay esperanza en el Señor. No importa cuál sea tu trasfondo, tu origen, tu sufrimiento, tu vicio, lo que te ate. Pero el Señor tiene la fuerza y el poder para perdonar, para levantar, para poder desatar y cambiar el rumbo de la vida de un ser humano. Uh-huh. Eso fue lo que hizo conmigo. Y yo estoy eternamente agradecido porque, gracias a Dios, a los 15 años dije, no, yo le sirvo a Cristo. Uh-huh. Aquí no me importa lo que diga el mundo, no me importa lo que pase, porque cuando yo decidí a Cristo, me echaron de mi casa, me pegaron, mis parientes no me hablaban más, mis amigos me dejaron, de todo un poco pasó, pero yo dije, no, yo no vuelvo atrás, no vuelvo atrás. Y no volví, gracias a Dios. Como cualquier cristiano, tengo mis luchas, mis dudas muchas veces, pero igual permanezco, porque por encima de todo lo que uno pase, la fidelidad del Señor es eterna, y el Señor es el que sostiene a sus hijos.
1: Nelson Aguilera, muchas gracias por su tiempo.
2: Muchas gracias a vos y a toda tu audiencia, que Dios les bendiga y hasta una próxima vez.
4: Gracias por haber estado en la sintonía de este tu programa Encuentro, y te voy a agradecer que me visites en el www.encuentro.ca, o también puedes dejarme una nota de voz en el WhatsApp 1-204-202-1525, 1-204-202-1525, una nota de voz o tal vez una nota escrita. La otra opción es info@encuentro.ca. Gracias por sintonizarnos a través de esta radioemisora. Yo soy tu amigo Ernesto Pinto, y al despedirme quiero recordarte que Dios te ama y yo también.
5: Es música al punto. Lo que suena a continuación es de 316 y esto que se llama Abre el Cielo. Suena en música al punto.
6: ¡Aleluya! ¡Abre el cielo, Señor!

0: Señor, abre el cielo, abre el cielo.
1: Y tardándose el esposo, cabecearon todas y se durmieron. Y a medianoche se oyó un clamor: aquí viene el esposo, salid a recibirle. Mateo 25, 5 y 6. Así será la venida del Señor. Cuando menos lo esperan, Él vendrá.
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bueno nuestro Dios. Qué bueno es nuestro Dios. Cuando nadie invertía nada en nosotros, Él invirtió la sangre de su Hijo en la cruz del Calvario. El Dios que se acuerda de los ignorados, el Dios que sabe pensar en los pequeños, el Dios que sacó del anonimato nuestra vida.

0: Aleluya.
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Es momento de seguir en buena música y en buena compañía aquí en tu estación. Esto es Música Punto. A continuación se viene Aline Barros con el tema De Ti Lo Que Más Amo. Ella es la brasilera Aline Barros. Bernie Orellana es mi nombre. Esto es Música al Punto.

¿Sabías que Jesús enseñaba en el templo? Mateo capítulo 11 versículo 17 dice: mi casa será llamada casa de oración a todas las naciones, y vosotros la habéis hecho cueva de ladrones. 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

Gracias amigos y amigas, gracias una vez más por seguir escuchando esta radio que es de mucha bendición para ustedes. Música al punto es lo que está sonando en este momento. Fran Giraldo suena con este tema que se llama Yo te quiero amar, aquí en Música al punto.

Ese era Manuel Bonilla, un mexicano bien nacido, con una voz extraordinaria, una voz maravillosa y una inspiración y una dulzura que solamente Dios la puede dar. Y qué bueno que la usa para alabar a Dios. Qué rico es alabar a Dios, ¿verdad? Qué bonito. Se unió usted en los cantos, ¿verdad? Vaya preparando su himnario, vaya preparando su himnario, porque le voy a presentar esa canción que se llama Por una senda estrecha andaba. Búsquelo, le voy a dar tiempo para que busque su himnario. Por una senda estrecha andaba. Bueno, quiero presentar un saludo muy cordial para todos mis queridos amigos pastores que están disfrutando. Cuéntenles a sus hermanos también en la iglesia que tenemos este programa todos los sábados de 12 del mediodía a 2 de la tarde aquí en Recuerdos, Salmos y Boleros de Radio Logos FM. Yo en lo personal quiero agradecer también a nuestro querido amigo, quiero agradecer de manera muy especial a nuestro gerente propietario Carlos Mejía y toda la familia Mejía, por esta oportunidad, para toda la familia de Logos FM, por darnos la oportunidad de llevar a ustedes esta programación maravillosa. Hasta Tegucigalpa envío un saludo muy cordial para nuestro hermano Venancio Mejía y toda su familia. Le enviamos un abrazo sincero. También a Rigoberto Antunes Jr., que siempre nos escucha, está pendiente. También quiero saludar al pastor José de Jesús Antunes y su familia también, para José, que siempre nos escucha. Al igual que quiero presentar un saludo para su yapa Portillo. Le envío un saludo muy cordial hasta los Estados Unidos, también para nuestro querido amigo Raúl Inestrosa, más conocido como Raulón Montenegro. Va un saludo muy cordial. También un saludo cordial para mi amigo Víctor Manuel Galvez. Un abrazo para usted, hermanito, que está disfrutando ahí con su familia. Bueno, en este maravilloso sábado seguimos. ¿Está listo? Aquí está entonces, como dijo un hermano: hermano, póngame otra de los boleros. De los boceros. Es que me recuerdo Salmos y Boleros, ¿va? Como me dijo un hermanito: hermano, póngame una de los boceros. Esas son las que me gustan a mí, hombre. Bueno, vamos a complacer entonces. Aquí está una de los boceros, y esto que se llama Por una senda estrecha andaba yo.